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1: Interrumpimos nuestra programación para presentarte lo que está pasando en Antioquia, Colombia y el mundo. A continuación, los titulares de Teleantioquia Noticias.
2: Antioquia propuso una ofensiva contra 19 cabecillas al presidente electo Abelardo de la Espriella. La estrategia propone operaciones militares de inteligencia y la reactivación de la aspersión con drones para combatir las economías ilegales. Miguel Quintero Calle y otras tres personas fueron citados a audiencia de imputación de cargos y medida de aseguramiento el próximo 3 de agosto. La Fiscalía investiga contratos por más de 18.600 millones con el Cuerpo de Bomberos Voluntarios de Itagüí. El procurador aclaró que el empalme entre gobiernos no requiere ceremonias ni actos protocolarios, sino la entrega y recepción de información conforme a la ley. Las autoridades volvieron a intervenir el barrio Antioquia y capturaron a 7 personas por microtráfico tras ubicar estupefacientes ocultos en viviendas utilizadas para la venta de drogas. Colegios privados en aprietos por aumento de costos. Las instituciones educativas advierten un desbalance entre el incremento autorizado para matrículas y pensiones y el aumento de sus gastos operativos. Bomberos Medellín piden más personal para atender emergencias. La ciudad necesita cerca de 400, pero actualmente cuenta con 280. La oferta turística en Medellín se multiplicó por 8 desde 2019 y alcanzó 8.710 registros en 2025. El crecimiento estuvo impulsado por la demanda de alojamientos de corta estancia, especialmente entre familias y viajeros que buscan espacios para trabajo remoto.
3: Fondas de Mi Pueblo Antioqueño recibió un reconocimiento del Consejo de Medellín por su aporte a la cultura, el turismo y el desarrollo económico tras 5 años como evento oficial de la Feria de las Flores. Circuitos Vivos llega a Medellín con una jornada gratuita de música, talleres y saberes ancestrales guayú. La programación hace parte de Artes para la Paz. Ofrecerá actividades abiertas al público en la Casa de la Cultura de Paz Betsabe Espinal.
4: Primer cruce de semifinales confirmado. España derrotó 2-1 a Bélgica. La Roja vuelve a disputar esta instancia del Mundial después de 16 años y ahora se medirá con Francia por un cupo en la gran final. Otro duelo de titanes en los cuartos de final. La Noruega de Erling Haaland se enfrenta a la Inglaterra de Harry Kane y Jude Bellingham por un lugar en las semifinales. Con nuevas incorporaciones y la base del equipo campeón, Envigado ya prepara el segundo semestre del torneo de ascenso, con el objetivo de regresar a la primera división.
1: Gracias a Teleantioquia Noticias, ahí teníamos los titulares. Continuemos con más de Las Cariñosas acá en los 89.4.

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0: 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Evangelio de hoy, Padre Carlos Yepes. Del libro del profeta Oseas, capítulo 14, versículos 2 al 10. Esto dice el Señor Dios: Israel, conviértete al Señor Dios tuyo, pues tu maldad te ha hecho sucumbir. Arrepiéntanse y acérquense al Señor para decirle: perdona todas nuestras maldades, acepta nuestro arrepentimiento sincero, que solamente te prometemos. Ya no nos salvará Asiria. Ya no nos confiaremos en nuestro ejército, ni volveremos a llamar Dios nuestro a las obras de nuestras manos, pues solo en ti encuentra piedad el huérfano. Yo perdonaré sus infidelidades, dice el Señor, los amaré aunque no lo merezcan, porque mi cólera se ha apartado de ellos. Seré para Israel como rocío, mi pueblo florecerá como el lirio, hundirá profundamente sus raíces como el álamo, y sus renuevos se propagarán. Su esplendor será como el del olivo, y tendrá la fragancia de los cedros del Líbano. Volverán a vivir bajo mi sombra, cultivarán los trigales y las viñas, que serán tan famosas como las del Líbano. Ya nada tendrá que ver Efraín con los ídolos. Yo te he castigado, pero yo también te voy a restaurar, pues soy como un ciprés verde, y gracias a mí tú darás frutos. Quien sea sabio, que comprenda estas cosas, y quien sea prudente, que las conozca. Los mandamientos del Señor son rectos, y los justos los cumplen. Los pecadores, en cambio, tropiezan en ellos y caen. Palabra de Dios. Te alabamos, Señor. Salmo 51. Abre, Señor, mis labios y te alabaré. Por tu inmensa compasión y misericordia, Señor, apiádate de mí y olvida mis ofensas. Lávame bien de todos mis delitos y purifícame de mis pecados. Abre, Señor, mis labios y te alabaré. Enséñame, Señor, la rectitud del corazón que quieres. Lávame tú, Señor, y purifícame, y quedaré más blanco que la nieve. Abre, Señor, mis labios y te alabaré. Crea en mí, Señor, un corazón puro, un espíritu nuevo para cumplir tus mandamientos. No me arrojes, Señor, lejos de ti, ni retires de mí tu santo espíritu. Abre, Señor, mis labios y te alabaré. Devuélveme tu salvación que regocija, y mantén en mí un alma generosa. Señor, abre mis labios, y cantará mi boca tu alabanza. Abre, Señor, mis labios y te alabaré. Del Santo Evangelio según San Mateo, capítulo 10, versículos 16 al 23. En aquel tiempo Jesús dijo a sus apóstoles: yo los envío como ovejas entre lobos. Sean pues precavidos como las serpientes y sencillos como las palomas. Cuídense de la gente, porque los llevarán a los tribunales, los azotarán en las sinagogas, los llevarán ante gobernadores y reyes por mi causa. Así darán testimonio de mí ante ellos y ante los paganos. Pero cuando los enjuicien, no se preocupen por lo que van a decir o por la forma de decirlo, porque en ese momento se les inspirará lo que han de decir. Pues no serán ustedes los que hablen, sino el Espíritu de su Padre el que hablará por ustedes. El hermano entregará a su hermano a la muerte y el padre a su hijo. Los hijos se levantarán contra sus padres y los matarán. Todos los odiarán a ustedes por mi causa, pero el que persevere hasta el fin se salvará. Cuando los persigan en una ciudad, huyan a otra. Yo les aseguro que no alcanzarán a recorrer todas las ciudades de Israel antes de que venga el Hijo del Hombre. Palabra del Señor. Gloria a ti, Señor Jesús.
1: La primera lectura del profeta Oseas nos invita en una verdadera liturgia penitencial a través del profeta invita al pueblo de Israel y a nosotros al arrepentimiento sincero, a escuchar la palabra de Dios. Y de alguna manera el profeta Oseas pone palabras propias para que el pueblo de Israel y también nosotros, frente a idolatrías, infidelidades, aprendamos a pedir perdón a Dios y alcancemos nuevamente la amistad, reconstruyamos la alianza de amor incondicional, restauremos la relación de cariño de Dios por el ser humano. Dirá en efecto esta primera lectura con un sentido penitencial cuando nos hemos equivocado, orar de esta manera: tú quitas toda falta, acepta el pacto de amor que has hecho con nosotros, pagaremos con nuestra confesión. Así, y hablando de un pueblo pagano, ya entendemos que no nos salvará, no volveremos a confiar en las fuerzas humanas y no llamaremos ya nuestro Dios a la obra de nuestras manos, porque sabemos que en ti el huérfano encuentra compasión. Y parece y coloca el profeta Oseas palabras en los labios de Dios cuando dirá a su pueblo: he escuchado su plegaria, curaré su deslealtad, los amaré generosamente, mi ira se apartará de ustedes, seré para este pueblo como el rocío, floreceré como el lirio, echaré sus raíces como los cedros frondosos del Líbano, brotarán sus retoños y será su esplendor como el olivo. Utilizando figuras agrícolas, figuras del mundo vegetal, ciertamente una realidad muy desértica, donde la naturaleza veían el amor y la bendición de Dios. Con razón el salmo litúrgico de este día, un salmo penitencial: pedimos misericordia, Dios mío, por tu bondad, por tu inmensa compasión, borra mi culpa, lava del todo mi delito, limpia mi pecado. Es el salmo 51 en la Biblia, o salmo 50 en la enunciación litúrgica. Pero pasemos al evangelio de hoy de San Mateo, en el capítulo 10, cuando él da algunas instrucciones a los suyos en el envío y el mandato misionero, y le recuerda que van al mundo no cargados de fuerza, no cargados de armas o instrumentos de guerra, sino completamente desarmados, inocentes e indefensos, como un rebaño de ovejas está en medio de un rebaño más grande de lobos. ¡Qué imagen tan impresionante! Como Jesús, hablando de sus enviados, dice que serán en el mundo como corderos y ovejas inocentes, indefensas, inmaculadas, casi podríamos decir, en medio de la rapacidad, la crueldad y la astucia de los lobos. Y por eso nos invita a tener esa inteligencia espiritual de la serpiente, pero también la sencillez de la paloma. Cuatro animales, ovejas y lobos, serpientes y palomas, y Jesús, que era un agudísimo observador de la realidad, nos muestra la simplicidad en el vuelo de la paloma, también la sinuosidad de la serpiente, que no deja conocer exactamente la ruta que va a seguir, y nos dice que en el mundo que estamos en medio de lobos, aprendamos esa sagacidad o inteligencia espiritual para no perecer. Sagacidad que también podemos llamar como prudencia, prudencia que tanto necesita nuestro mundo. Pero en un segundo momento Jesús nos dirá que somos llamados a dar testimonio ante los poderosos del mundo, en tribunales, en sinagogas, ante gobernadores, ante reyes, daremos testimonio de la fe en Jesús y aún ante pueblos paganos o gentiles. Esa es la misión del creyente. Más que con palabras, aunque también con ellas, con el testimonio y el ejemplo de su propia vida, está llamado a decir: vivo de una manera distinta porque he experimentado la experiencia del amor, la fuerza del amor de Cristo en mi propia historia, y de eso damos testimonio. Luego el renglón seguido agregará que daremos, cuando nos toque ya hablar y no solamente con el ejemplo de vida, se nos dará una sabiduría sobrenatural, una sabiduría que entregará o comunicará el Espíritu Santo, una sabiduría a la que ningún adversario, ningún enemigo, ningún detractor podrá resistir, porque estaremos inspirados por la palabra de Dios y Él nos dará esa fuerza para que frente a los corruptos y malos del mundo tengas palabras de mansedumbre, también a veces con fuerza, para declarar ante ellos sin que te puedan hacer daño alguno. Pero esta fuerza de Dios para dar testimonio y esta sabiduría que viene de manera sobrenatural del Espíritu Santo también implica en el envío y en la tarea misionera, implica cruz y a veces oposición de la propia familia por ser fieles a Cristo. ¿Cuántas veces he oído que un cónyuge, tu pareja, te tilda de fanática o fanático, de beato, de beata, de exagerada o exagerado, porque tratas de vivir con fidelidad a la voluntad de Cristo? ¿Cuántas veces hijos se pueden burlar de tu fe, de la de tus padres, sus abuelos, su familia? Pero porque seas minoría en tu casa, no pienses que no te asiste, no te acompaña la verdad del Evangelio. Es que la verdad no se deja masificar. La verdad que hoy es tan manipulada, y lo hemos visto en elecciones políticas en distintos países, la verdad no es una estadística, la verdad es una persona, la verdad es Cristo. Y tú y yo no tenemos la verdad, pero sí servimos a la verdad hecha carne, hecha hombre, que reitero, es la persona divina de Jesús. Avanzará el texto del Evangelio de hoy, invitándonos a la prudencia en medio de persecuciones, donde probablemente nos tocará huir, como huyó José, tomando a su esposa María y al niño Jesús menor de 2 años, en medio de la noche, y sin tener más que las pertenencias estrictamente personales, huir hacia el sur, hacia Egipto, evitando la muerte que el envidioso, intrigante Herodes quería contra el niño. Por eso prudencia a veces también es silenciarnos, prudencia a veces es saber huir de los conflictos en la vida. Terminará el Evangelio invitándonos a la perseverancia final como el único camino para alcanzar la salvación definitiva del alma. La perseverancia no es simplemente un añadido, reitero, es una condición sin la cual no alcanzaremos la salvación de la vida. No se trata de ser animosos creyentes por unos pocos años, sino de mostrar nuestro amor, nuestra justicia, nuestra rectitud en el obrar a lo largo de todos los años, toda la vida, hasta la muerte misma. Recuerda que la Iglesia nunca canoniza a un hombre o una mujer en vida, porque siempre mirará la perseverancia final de su existencia, a veces hasta el heroísmo, en el amor, en la compasión, en el servicio, en el perdón, en la donación y entrega de sí mismos. Y esto es lo que nos hace totalmente distintos de hombres y mujeres paganos, de hombres y mujeres que nunca han conocido la vida nueva que solo Cristo nos puede dar. Que el buen Dios te bendiga abundantemente en este día y en tu misión diaria, y te dé la santa virtud de la perseverancia. Y te bendigo en el nombre del Padre, y del Hijo, y del Espíritu Santo. Amén.
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1: Bienvenidos, amables oyentes, como siempre, a este noble programa que llega siempre a tu corazón, que escribimos con el alma y con el corazón para tus recuerdos. Serenata.
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0: En Serenata saludamos a nuestros oyentes.
1: Recuerdos de Serenata y canciones del ayer para Sigifredo Londoño y María Rocío Ayala en las brisas de la cruzada. Gracias por el ayer, por el recuerdo, por compartir con nosotros en Nordeste Estéreo.
0: A todos nuestros oyentes de Serenata, le agradecemos por su grata compañía.
1: Escucha, en tu ventana hemos llegado con el perfume de estas notas, de estas canciones para decirte, te amo, Serenata.

0: En Serenata saludamos a nuestros oyentes. Luz Rosalba Zorrilla en Quebradona, para ella, para todos sus compañeros, el saludo muy especial. Gracias por estar recordando en esta noche de Serenata.
1: A todos nuestros oyentes de Serenata le agradecemos por su grata compañía.
0: Permíteme llegar a tu reja para dejarte esta sentida serenata.

que con su alma de pesar llena, bajó a la tumba, do su penestía, envió un suspiro a aquella huesa fría.

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0: En Serenata saludamos a nuestros oyentes.
1: Don Arcángel Cortés, en Palo Cabildo del municipio de Remedios. Ayer, la música del recuerdo. Hoy, precisamente, con estos poemas, añorando ese ayer.
0: A todos nuestros oyentes de Serenata, le agradecemos por su grata compañía.
1: Noche plenilunada, noche de vocación, noche de dulces sueños para ti, mi bien amada.

0: En Nordeste Estéreo te informamos la hora.
1: 8:48 PM.
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0: En Nordeste Estéreo te informamos la hora.
1: 9:47
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0: En Nordeste Estéreo te informamos la hora.
1: 10 de la noche, 50 minutos.
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Dios estaba en el cielo mirando cómo actuaban los hombres en la tierra. Reinaba la desolación. Más de 6,000 millones de seres humanos son pocos para alcanzar la magnificencia divina del amor, suspiró el Señor. El Padre vio a tantos humanos en guerra, esposos y esposas que no completaban su espíritu, ricos y pobres apartados, sanos y enfermos distantes, libres y esclavos separados, que un buen día reunió a un ejército de ángeles y les dijo: pueden ver a los seres humanos, necesitan ayuda. Tendrán que bajar a la tierra. ¿Nosotros? Preguntaron los ángeles ilusionados y asustados, llenos de fe. Sí, ustedes son los indicados. Nadie más podría cumplir esta tarea. Hice al hombre a imagen y semejanza mía, pero con talentos especiales cada uno. Permití diferencias entre ellos para que juntos formasen el reino. Unos alcanzarían riquezas para compartir con los pobres. Otros gozarían de buena salud para cuidar a los enfermos. Unos serían sabios y otros muy simples para procurar entre ellos sentimientos de amor, admiración y respeto. Los buenos tendrían que rezar por los que actuaran como si fueran malos. El paciente toleraría al neurótico. En fin, mis planes deben cumplirse para que el hombre goce, desde la tierra, la felicidad eterna. ¿De qué se trata? Preguntaron inquietos los angelitos. Como los hombres se han olvidado de que los hice distintos para que se complementasen unos a otros y así formaran el cuerpo de mi hijo amado, bajarán ustedes con francas distinciones y tareas especiales. Tú tendrás memoria y concentración de excelencia. Serás ciego. Tú serás elocuente con tu cuerpo y muy creativo para expresarte. Serás sordomudo. Tú tendrás pensamientos profundos. Escribirás libros. Serás poeta. Tendrás parálisis cerebral. A ti te daré el don del amor y serás su persona. Habrá muchos otros como tú en toda la tierra. Y no habrá distinción de raza porque tendrás la cara, los ojos, las manos y el cuerpo como si fueran hermanos de sangre. Tendrás síndrome de Down. Tú serás muy bajito de estatura y tu simpatía y sentido del humor llegarán hasta el cielo. Serás gente pequeña. Tú vivirás en la tierra, pero tu mente se mantendrá en el cielo. Preferirás escuchar mi voz a la de los hombres. Tendrás autismo.

ustedes todos los días. Además, esto solo durará unos cuantos años. Está bien, padre. Será solo un instante en el reloj eterno. Y bajaron a la tierra emocionados. Cada uno llegó al vientre de una madre. Ahí se formaron durante 6, 7, 8 o 9 meses. Al nacer, fueron recibidos con profundo dolor. Causaron miedo y angustia. Algunos padres rehusaron la tarea. Otros la asumieron enojados. Otros se echaron culpas hasta disolver su matrimonio. Y otros más lloraron con amor y aceptaron el deber. Siguen bajando ángeles a la tierra con espíritus superiores en cuerpos limitados. Y seguirán llegando mientras haya humanidad en el planeta. Como los angelitos saben que su misión y sus virtudes son unión, fe, esperanza y caridad, gobernadas por el amor, ellos han sabido perdonar y con gran paciencia pasan la vida iluminando a todo aquel que los ha querido amar.

0: Es interesante que en las grandes ciudades de Estados Unidos se le llame a la hora de mayor tráfico de la tarde la hora del apuro, aunque nada se mueve. La verdadera hora del apuro ocurre cuando la gente llega a su casa. Les habla el Dr. Dobson de Enfoque a la Familia. Las primeras horas de la noche son un tiempo cuando las personas se enojan fácilmente y puede suceder cualquier cosa. Frecuentemente los padres están irritados y cansados cuando llegan a casa y los niños exigen atención inmediata. Todos tienen ganas de cenar. La situación abunda de posibilidades para tener conflictos. Pero usted puede hacer algunas cosas para ayudar a desactivar esta bomba de tiempo que es la hora del apuro. Ante todo, intente aprovechar el tiempo que pasa regresando a casa para relajarse después de un día de trabajo y borre de su mente todo lo relacionado con su empleo. Cuando llegue a casa, pase algún tiempo con sus hijos antes de cambiarse de ropa o preparar la cena. Planee actividades para toda la familia, como sacar al perro a caminar, o haga que el tener la cena lista sea un proyecto familiar. Aún los niños pequeños pueden lavar los vegetales y poner la mesa. Cuando usted usa la hora de regresar a su casa como un puente entre el trabajo y el hogar, le puede quitar un poco de urgencia a la hora del apuro. Les habla el Dr. Dobson de Enfoque a la Familia.
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0: Que Dios te dé por cada tormenta un arco iris, por cada lágrima una sonrisa, por cada ayuda una bendición, por cada problema en tu vida un confiable amigo para compartirlo, por cada suspiro una bella canción y una respuesta a cada oración. Si fallaste ayer, no importa. Recuerda que cada día que amanece es una oportunidad que Dios nos da para empezar de nuevo. Que Dios te bendiga en este nuevo día.
1: Le saluda Rodrigo Riaño del Castillo. Imagínese por unos segundos un puerto y grandes barcos tratando de entrar en él a altas horas de la noche. ¿Se lo está imaginando? Muy bien. Ahora imagine también que en la parte alta de ese puerto hay una torre con un faro y que ese faro empieza a enviarle señales luminosas al capitán del barco con el propósito de guiarle para que él pueda entrar con toda seguridad al puerto. ¿Se imaginó eso? Pues permítame decirle lo siguiente, mi amiga y mi amigo. Las luces del faro en el puerto tienen ese propósito: transmitirle un mensaje, marcarle una ruta al capitán del barco para que pueda entrar con toda seguridad. ¿Y sabe algo, mi amiga y mi amigo? Usted y yo estamos llamados a cumplir esa misma misión: a ser faros en medio de un mundo que navega en total oscuridad. Usted y yo estamos llamados para que nuestras palabras, para que nuestras acciones sean como faros que guíen los pasos de otro. Mire, Jesús en Mateo capítulo 5, verso 15 y verso 16, dijo que una luz se enciende y se pone encima de una mesa. ¿Y para qué una luz se enciende y se pone encima de una mesa? Pues para cumplir un propósito, el de alumbrar a todos los que están en casa. Y luego dice el verso 16, que de esa manera, como esa luz que se pone encima de una mesa, así también debe alumbrar delante de todos los hombres nuestras buenas obras. Eso lo dijo Jesús. En otras palabras, nuestra conducta, incluyendo nuestras decisiones y nuestra manera de hablar, debe ser como una luz encima de una mesa que ilumina a todos los que están en casa. Debe ser como el faro de un puerto que guía a los otros barcos. Repito, estamos llamados a hacer luz con nuestras buenas acciones, con nuestra conducta y con nuestra manera de hablar. Mi amiga y mi amigo, si la luz de ese faro del cual estaba hablando, de ese faro que está en el puerto, se apaga, los barcos que buscan entrar a buen puerto en medio de la oscuridad podrían encallar y luego podrían naufragar. No permita que aquellos que le están viendo, como sus hijos, sus amigos, su familia, su esposo, su esposa, naufraguen o se echen a perder por las actitudes equivocadas que muchas veces tenemos, o con las malas palabras que lanzamos al aire. Que nuestro comportamiento, que nuestras acciones, que nuestra conducta, que nuestras palabras llenen de luz a otros. Recuerde eso: somos luz por medio de nuestras acciones. Hay personas que le están viendo y personas que amamos como nuestros hijos. No olvidemos eso. Somos luz para guiar a otros a puerto seguro. Y ese puerto seguro es Cristo Jesús. Hechos, en el capítulo 13, verso 47, dice que Dios nos ha hecho luz. Escuche eso. Dios le ha hecho luz. Y allí nos da la razón por la cual somos luz. Dice, para mostrar la salvación hasta los últimos rincones de la tierra. Esa es la primera razón por la cual somos luz, para mostrar la salvación, lo que Cristo está haciendo e hizo en nosotros. La pregunta es, ¿Será que nuestras acciones, nuestras palabras, nuestro comportamiento le está mostrando la salvación de Cristo a otros? Recuerde lo que le dije hace unos instantes, que si la luz del faro se apaga, el barco podría encallar, el barco se podría echar a perder, el barco podría naufragar porque no vería el peligro. Pues usted y yo somos luz para eso, para mostrarle a los demás el peligro de vivir lejos de Dios. Efesios en el capítulo 5, verso 13 y verso 14, dice que la luz lo pone todo en evidencia. Escuche eso, la luz lo pone todo en evidencia. La luz lo muestra todo. Ahora imagínese que usted va por una montaña, por un sendero, a altas horas de la noche. Lo más seguro, si usted quiere estar bien orientado y andar con seguridad, lo primero que hace usted es encender una lámpara, encender una linterna, encender una luz. La luz le ayuda a eso, a orientarse. Nos ayuda a saber dónde pisar para no caer. Mire, cuando usted y yo nos dejamos guiar por la luz de Dios, ella nos muestra el camino que debemos seguir. Ella nos muestra en dónde debemos pisar para no caer. Ella nos muestra cuál es la decisión correcta a tomar. Dios nos hace luz, escuche esto, no para juzgar, no para señalar a los demás, no para avergonzar al otro, no. Dios nos hace luz para mostrarles a otros la luz de Cristo y que los demás puedan seguir el camino correcto. No olvidemos, mi amiga y mi amigo, usted y yo tenemos un gran llamado y es el de ser luz para otros. Mateo capítulo 5, versículo número 16. Que con nuestra manera de hablar, que con nuestras actitudes, que con nuestro comportamiento, que con nuestras decisiones, que con nuestra manera de hablar, podamos ser buena luz que guían a otros a puerto seguro. Preguntémonos hoy, ¿nuestros actos están guiando o están confundiendo? Señor, te damos gracias por esta palabra que tú nos has regalado hoy. Gracias por hacernos conscientes que hay personas que nos están viendo, que están viendo cómo actuamos, que están viendo las decisiones que estamos tomando, que están escuchando nuestra manera de hablar. Personas a las cuales amamos como nuestra familia, como nuestros hijos. Ayúdanos, Dios, a tomar buenas decisiones, a hablar bien, a comportarnos bien, sabiendo, Señor, que somos como los faros de un puerto, que a través de todo lo que hagamos podamos guiar a otros al camino correcto, al puerto seguro que eres tú, Cristo Jesús. Ayúdanos, Señor, a cumplir de la mejor manera esa misión y ese propósito que tú nos has encomendado, ser luz en medio de las tinieblas. Hoy oramos, Señor, por cada amigo, cada oyente que se conecta con nosotros en este devocional. Bendícelos a ellos y sus familias. Cada petición y cada necesidad la llevamos delante de ti. A los que escuchan este devocional en la mañana, Señor, que sea un día de puertas abiertas, que podamos ir de tu mano en todas las cosas. Y a los que escuchan este devocional en la noche, Señor, que podamos tener un sueño grato, un sueño tranquilo. Bendice a cada oyente.

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1: En Nordeste Estéreo te informamos la hora.
2: 5:42.
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0: Tenemos que estar listos para ese momento glorioso. Tenemos que estar listos para ese momento maravilloso, para cuando tú regreses, Dios Santo, Dios Eterno, Señor. Señor, en esta mañana, Señor, queremos colocar este día, este tiempo en tus benditas manos, y te pedimos sabiduría, entendimiento, te pedimos que con tu Espíritu Santo ilumines nuestros corazones, para que podamos entender, para que podamos recibir la poderosa e incorruptible palabra tuya. Por favor, Dios, quita toda oposición de las tinieblas. Por favor, Dios, ayúdanos a recibir tu palabra con humildad, en el nombre poderoso de Cristo Jesús. Amén. Amén. Bueno, Dios les bendiga. ¿Qué tal si abrimos nuestra Biblia en el Evangelio según San Mateo, capítulo 24? Vamos a leer desde el versículo 42 en adelante. El tema de hoy lo he llamado Siempre Listos. Mateo 24, 42 en adelante dice: es verdad, pues, porque no sabéis a qué hora ha de venir vuestro Señor, pero sabed esto, que si el padre de familia supiese a qué hora el ladrón habría de venir, velaría y no dejaría robar su casa. Vosotros también, vosotros, está preparados, porque el Hijo del Hombre vendrá a la hora que no pensáis. Y después el siervo fiel y prudente, al cual puso su Señor sobre su casa para que le dé alimento a su tiempo. Bienaventurado aquel siervo al cual, cuando su Señor venga, le halle haciendo así. Por cierto, digo que sobre todos sus bienes le pondrá. Pero si aquel siervo malo dijera en su corazón:
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2: 6:15.
0: Y aún a comer y a beber con los borrachos, vendrá el Señor de aquel siervo el día que usted no espera, y a la hora que no sabe, y lo castigará duramente, y pondrá su parte con los hipócritas. Allí será el lloro y el crujir de Dios. Amén. Bueno, después del tema lo llamado Siempre Listo. Tiempos muy, muy peligrosos, donde el amor de muchos, debido a que lo que está aconteciendo, se ha estado enfriando, está abundando la intolerancia, ya no hay paciencia por nada, hay mucha apatía, una apatía cada vez más y más fuerte hacia las cosas de Dios. El reino de Dios se volvió opcional, no se volvió prioridad. Crece la indiferencia, la intolerancia, hay mucha indolencia, no nos duele lo que otros están pasando. En vez de ayudar al que está mal, al que está herido, está enfermo, todos se ponen a grabarlo. No hace amor de Dios, abunda el egoísmo, el odio, la amargura, el pecado. ¿Y sabes qué está haciendo todo esto? Está acelerando la venida y el juicio de nuestro buen Dios. Ahora la pregunta es: ¿estamos preparados? ¿Estamos preparados para cuando el Señor regrese? Porque miren lo que dice ahí el versículo 44, que lo vimos ahorita: por tanto también vosotros estáis preparados, porque el Hijo del Hombre vendrá a la hora que no pensáis. A la hora que no pensáis. El Señor sabe que somos muy
3: distraídos, que los afanes de este mundo, las preocupaciones, tantas distracciones nos están capturando, y por eso, en un momento crucial donde el Señor necesitaba de sus amigos, de sus discípulos, allá en Getsemaní, le dijo que lo apoyara en oración. Pero mire lo que pasa, Mateo 26:40-41. Vino luego a sus discípulos y los halló durmiendo, y le dijo a Pedro: así que no habéis podido velar conmigo una hora, velad y orad para que no entréis en tentación. 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

Evangelio. La iglesia tristemente está dormida, distraída, ocupada, afanada y desprevenida. Algunos están siempre listos, preparados, pero no para el reino, no para irse con Cristo. Están listos para lo que haya que hacer en este mundo, para las que sea, como dicen por ahí. Pero cuando se trata de buscar a Cristo, cuando se trata de buscar a Dios, ahí sí la pereza abunda, las ocupaciones, las excusas. Ahora hay una realidad inminente que nadie va a poder negar. Dios está llamándonos a despertar, y es lo que vamos a mirar ahorita en Efesios 5, 14 al 17. Dice, por lo cual dice: despiértate tú que duermes, y levántate de los muertos, y te alumbrará Cristo. Mirad pues con diligencia como andéis, no como necios, sino como sabios, aprovechando bien el tiempo, porque los días son malos. Por tanto, no seáis insensatos, sino entendidos de cuál sea la voluntad del Señor. Mira que está llamándonos a un despertar. Hay una iglesia que está dormida, aletargada, está enfocada en lo equivocado. Dice, despiértate y te alumbrará Cristo. Pero nos invita a andar con diligencia, no con pereza, no con negligencia, no como necios, sino como sabios, aprovechando bien el tiempo. ¿Cómo estamos aprovechando el tiempo? ¿O lo estamos desgastando en lo que no aprovecha? ¿Cuántos hogares están desperdiciando su tiempo en las redes sociales? Ahora dice, los días son malos. Por tanto, no seamos insensatos, sino entendidos en cuál sea la voluntad del Señor. ¿Cuál es la voluntad de Dios? Él no quiere que ninguno se pierda, sino que todos procedan al arrepentimiento. Él quiere que estemos preparados para cuando Él venga y podamos irnos con Él a la boda del Cordero. Dice Lucas 12, 55 al 56. Cuando sopla el viento del sur, decís, hará calor, y lo hace. Hipócritas, sabéis distinguir el aspecto del cielo y de la tierra, ¿y cómo no distinguís este tiempo? Por eso tomé Mateo 24. Cuando usted mira ahí el contexto, Él está hablando sobre los tiempos finales. En los finales de los tiempos, Él habla sobre guerras, rumores de guerras, terremotos, hambres, pestes, enfermedades, muchas cosas que ya están pasando, muchas cosas que ya están aconteciendo. Pero muchos dicen, no, eso está pasando hace tiempo, porque cuando yo quiero justificarme y endurecer mi corazón, pues voy a querer argumentar todo. Pero hay una verdad muy clara que yo quiero que usted entienda y que Dios no quiere que ignoremos, y es que no sabemos ni el día ni la hora, pero sí hay una orden y una realidad que no podemos seguir ignorando, y es que debemos estar preparados. Él no nos dejó una fecha, pero sí nos dio una orden de estar listos para cuando Él venga o nos llame a su presencia. Por eso dice ahí desde el versículo 42 de Mateo 24, velad pues, porque no sabéis a qué horas habrá de venir vuestro Señor. Porque dice que si el padre de familia supiera a qué horas el ladrón vendría a robar, pues se prepararía y no dejaría robar su casa. Por eso dice, también vosotros estad preparados, porque el Hijo del Hombre vendrá a la hora que menos pensáis. Muchos están esperando un presidente, están esperando un golpe de suerte, están esperando la venida de alguien, pero ¿está usted esperando la venida de Cristo? ¿Estamos preparados para cuando Él regrese? Mira lo que dice Mateo 24:50. Y vendrá el Señor de aquel siervo en el día que éste no espera y a la hora que no sabe. No sabemos en qué momento, por eso necesitamos estar preparados. Mateo 25:13 dice, velad pues, porque no sabéis el día ni la hora en que el Hijo del Hombre ha de venir. Es muy fácil distraernos del propósito, debido a tantas ocupaciones, debido a todo lo que el mundo nos está ofreciendo en sus afanes, en las distracciones, como les decía ahorita. Y es por eso que el Señor nos invita, nos manda a estar siempre alertas, siempre listos,
pero siempre listos. ¿Por qué?

porque no sabemos en qué momento ocurrirá. No sabemos, no sabemos el día ni la hora. Por eso Él dice: bienaventurado aquel siervo al cual cuando su Señor venga lo haya haciendo así. De cierto les digo que sobre todos sus bienes le pondrá. Pero si aquel siervo malo dijera en su corazón, dice ahí Mateo 24:46 en adelante, si dijera en su corazón, el Señor todavía tarda mucho en venir, y comenzaría a golpear a sus consiervos y a comer y a beber con los borrachos, dice ahí, vendrá el Señor de aquel día, en aquel día, perdón, que éste no espera, y a la hora que no sabe, lo castigará duramente y pondrá su parte con los hipócritas. Allí será el lloro y el crujir de dientes. Aquí está hablando de un infierno que le espera para aquel que no quiere prepararse, que no quiere rendir su corazón a Jesucristo. Es una realidad que no podemos ignorar. Ahí en Mateo 25 hay una historia que, o una parábola de los talentos, la que nos invita también a estar preparados. Dice, velad pues, Mateo 25:13 en adelante, velad pues, porque no sabéis el día ni la hora en que el Hijo del Hombre ha de venir. Porque el reino de los cielos es como un hombre que, yéndose lejos, llamó a sus siervos y les entregó sus bienes. A uno le dio 5 talentos, a otros 2, a otros 1, a otro 1, a cada uno conforme a su capacidad, y luego se fue lejos. Y el que había recibido 5 talentos fue y negoció con ellos y ganó otros 5 talentos. Asimismo, el que había recibido 2 ganó 2, también otros 2. Pero el que había recibido 1 fue y cavó en tierra y escondió el dinero de su señor. Después de mucho tiempo vino el señor de aquellos siervos y arregló cuenta con ellos. Y llegando el que había recibido 5 talentos, trajo otros 5 talentos, diciendo: Señor, 5 talentos me entregaste. Aquí tiene, gana otros 5 talentos sobre ellos. Y su señor le dijo: buen siervo fiel, sobre poco has sido fiel, sobre mucho te pondré, entra en el gozo de tu señor. Llegando también el que había recibido 2 talentos, dijo: Señor, 2 talentos me entregaste, aquí tienes, he ganado otros 2 talentos sobre ellos. Su señor le dijo: bien, buen siervo y fiel, sobre poco has sido fiel, sobre mucho te pondré, entra en el gozo de tu señor. Pero llegando también el que había recibido 1 talento, dijo: Señor, te conocía que eres hombre duro, que siegas donde no siembras y que recoges donde no esparces, por lo cual tuve miedo y fui y escondí tu talento en la tierra. Aquí tienes lo que es tuyo. Respondiendo su señor le dijo: siervo malo y negligente, sabías que ciego donde no siembro, que recojo donde no esparcí, por tanto debías haber dado mi dinero a los banqueros, y al venir yo hubiera recibido lo que es mío con los intereses. Quitadle pues el talento y dadlo al que tiene 10 talentos, porque al que tiene le será dado y tendrá más; al que no tiene, aún lo que tiene le será quitado; y al siervo inútil, echadle en las tinieblas de afuera, allí será el lloro y el crujir de dientes. Cuando el Hijo del Hombre venga en su gloria y todos sus santos ángeles con él, entonces se sentará en tu trono de gloria, y serán reunidas delante de él todas las naciones, y apartará los unos de los otros como aparta el pastor las ovejas. Y mire lo que dice: aparta las ovejas de los cabritos, y pondrá las ovejas a su derecha y los cabritos a la izquierda. Entonces el rey dirá a los de su derecha: venid, benditos de mi padre, heredad el reino preparado para vosotros desde la fundación del mundo. Porque tuve hambre y me diste de comer, tuve sed y me diste de beber, fui forastero y me recogiste, estuve desnudo y me cubriste, enfermo me visitaste, en la cárcel y viniste a mí. Entonces los justos le responderán diciendo: Señor, ¿cuándo te vimos hambriento y te sustentamos, sediento y te dimos de beber? ¿Cuándo te vimos forastero y te recogimos, o desnudo y te cubrimos? ¿Cuándo te vimos enfermo y en la cárcel y vinimos a ti? Respondiendo el rey les dirá: de cierto os digo que cuando lo hiciste a uno de esos mis hermanos más pequeños, a mí lo hiciste. Entonces dirá también a los de la izquierda: apartados de mí, maldito, al fuego eterno, preparado para el diablo y sus ángeles, porque tuve hambre y no me diste de comer, tuve sed y no me diste de beber.
fui forastero y no me recogiste, desnudo y no me cubriste, enfermo y en la cárcel y no me visitaste. Entonces ellos también le responderán: Señor, cuando te vimos hambriento, sediento, forastero, desnudo, enfermo o en la cárcel y no te servimos. Entonces le responderá diciendo: de cierto les digo que en cuanto no lo hiciste a uno de estos más pequeños, tampoco a mí lo hiciste. E irán estos al castigo eterno y los justos a la vida eterna. ¡Qué tremendo! Dios nos pedirá cuenta por los dones y talentos. ¿Cómo los estamos usando? ¿Para nuestro propio deleite? ¿Para desperdiciarlos en este mundo? ¿O los estamos usando para la gloria de Dios, para el reino de Dios, para ayudar al necesitado? Hay que estar preparado. Dios nos pedirá cuenta. Dios nos dice que todos compareceremos ante el tribunal de Cristo. Debemos estar preparados porque Él vendrá y no podemos perder una salvación tan grande pagada a un precio tan alto en la cruz. Hebreos 2:3 dice: ¿cómo escaparemos si descuidamos una salvación tan grande? Necesitamos estar preparados. ¿Está usted preparado? ¿Está usted listo para irse con Jesucristo? Y si no es así, ¿por qué no? Solo el Señor te pide que le conozcas, que te arrepientas de todos tus pecados. Todos somos pecadores y necesitamos proceder al arrepentimiento. Necesitas rendirle tu corazón a Jesucristo, porque no sabemos si hoy será el último día. Hoy es el día de salvación y por eso te está invitando en esta mañana a que tú lo aceptes. Si tú quieres aceptarlo y estar listo para cuando Él te llame o para cuando Él regrese, dile: Señor Jesucristo, hoy entiendo que en cualquier momento tú volverás, que nadie sabe ni el día ni la hora. Por eso hoy, Señor, determino entregar mi vida a ti. Dile: perdona mis pecados, límpiame de toda maldad con tu sangre preciosa. Dile: escribe mi nombre en el libro de la vida y no lo borres nunca. Entra en mi corazón y sé tú mi Señor y mi Salvador, en el nombre de Jesús. Amén. Ahora yo quiero orar por ti. Padre, te entrego a cada oyente, su familia, a nuestros pueblos. Te pido misericordia. Te pido, Señor, que seas tú obrando. Y tú que eres algún hombre que está en grupos armados ilegales, donde quiera que estés, recuerde que Jesucristo es la respuesta. Las armas no son la respuesta. Jesucristo es la solución. Ríndale su corazón a Cristo. Él es todo lo que necesitas. Usted que está en casa, su familia necesita a Cristo. Su familia es la respuesta para su familia, para su matrimonio, para sus hijos. Escúcheme, comerciante, campesino, Jesucristo es la respuesta. No hay otra salida, no hay otro camino, no hay otro nombre, solo Jesucristo. Entrégale su corazón. Padre, yo te pido que bendigas a cada oyente, que bendigas a nuestros pueblos, que seas tú teniendo misericordia, Dios. A ti sea la gloria y la honra, en el nombre poderoso de Cristo Jesús. Amén y amén. Amén. Que el Todopoderoso los bendiga y hasta

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1: 6:32.
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1: 6:46.
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2: Amigos, ¿qué tal? Muy buenos días para todos. Acompañándoles desde hoy a través de la Reina de la Sintonía. El abrazo para todos ustedes que a esta hora nos están amplificando en casa, en finca, en cada uno de los sitios y lugares en el nordeste antioqueño, la gente que está en Otú, 7 de agosto, 20 de julio, a los que nos sintonizan también en Santa Isabel, a nuestros amigos en Segovia, allí en La Banca, en Galán, de nuevo, y por esta semana estaré acompañándoles, gracias a la invitación que nos hace la Reina de la Sintonía. Buen descanso el que se merece también nuestro amigo Jorge Mario Restrepo, la voz picante de las noticias también y de la información a través de los 89.4. Luego de la eliminación de Colombia, regresamos. Llegamos con ese corazón partido, como lo dice Alejandro Sanz. Así que a ustedes ahí en la sintonía, para que vivamos también hoy sábado con toda la energía que les trae los 89.4. A las 7 de la mañana tendremos la Santa Misa, la Eucaristía desde Nuestra Señora de los Remedios. A las 8 de la mañana estaremos con el programa de Un Minuto, inversa a las 9 de la mañana, y toda la programación para que usted también le disfrute y tenga esa posibilidad de solicitar la música, la canción que usted desea escuchar hoy sábado. Lo puede hacer a través de nuestra línea
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3: 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Los interesados presentarse personalmente a la personería municipal a solicitar la cita para la declaración o llamar al 604-322-2867, 604-322-2867, extensión 9004.
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3: Pero antes de irnos a al break comercial y que llegue la Santa Eucaristía, Risaralda 1233, Risaralda 1233, Santander 9093, Santander 9093, Medellín 8326, además es el número ganador de la moto N+ de Publi Nordeste que cayó en Otú, Cafeterito 83 47, Cafeterito Noche 83 47, Castri Noche 581, Play for Noche 0441, Paisita Noche 6458, Dorado Tarde 0591. Reiteramos, Jordan en Otú fue el ganador de la moto N+ de Publi Nordeste con la Lotería de Medellín, jugada la noche anterior con el número 8326.
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7 de la mañana en punto, brindo por ti, por mí. Nos vamos yendo ya para nuestra... con nuestro templo parroquial, Nuestra Señora de los Remedios, para la Santa Eucaristía.

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Buenos días para todos. Bienvenidos a la celebración de la Sagrada Eucaristía, un encuentro comunitario de fe y de amor con el Señor. Vamos a poner ante el altar de Dios nuestras necesidades e intenciones, todos nuestros seres queridos, aquellas personas que amamos y las que debiéramos querer aún mucho más. Ofrecemos la Sagrada Eucaristía en acción de gracias al Santo Cristo de Zaragoza, en la intención de Ligia Sánchez. Nos unimos a la intención de la diócesis, orando hoy por los panaderos. Iniciamos la celebración de la Sagrada Eucaristía, en el nombre del Padre, y del Hijo, y del Espíritu Santo. La gracia de nuestro Señor Jesucristo, el amor del Padre y la comunión del Espíritu Santo estén con todos ustedes. Hermanos, al comenzar esta celebración de la Eucaristía, pidamos a Dios que nos conceda la conversión de nuestros corazones. Así obtendremos la reconciliación y se acrecentará nuestra comunión con Dios y con nuestros hermanos. Señor, ten misericordia de nosotros. Muéstranos, Señor, tu misericordia. Dios Todopoderoso, tenga misericordia de nosotros. Perdona nuestros pecados y nos lleve a la vida eterna.

0: celebramos hoy en la iglesia la memoria obligatoria de San Benito Abad. Oremos. Oh Dios, que hiciste del Abad San Benito un esclarecido maestro en la escuela del divino servicio, concédenos que, prefiriendo tu amor a todas las cosas, avancemos por la senda de tus mandamientos con libertad de corazón. Por nuestro Señor Jesucristo, tu Hijo, que vive y reina contigo en la unidad del Espíritu Santo y de Dios por los siglos de los siglos. Nos podemos sentar y vamos a escuchar con atención la palabra de Dios.
1: Lectura del libro de Isaías. En el año de la muerte del rey Osías, vi al Señor sentado sobre un trono alto y excelso. La orla de su manto llenaba el templo. Junto a él estaban los serafines, cada uno con seis alas. Con dos alas se cubrían el rostro, con dos el cuerpo, con dos volaban y se gritaban uno a otro diciendo: Santo, santo, santo es el Señor del universo, llena está la tierra de su gloria. Temblaban las jambas y los umbrales al clamor de su voz, y el templo estaba lleno de humo. Yo dije: ¡Ay de mí! Estoy perdido. Yo, hombre de labios impuros, que habito en medio de gente de labios impuros, he visto con mis ojos al Rey, Señor del universo. Uno de los seres de fuego voló hacia mí con una ascua en la mano que había tomado del altar con unas tenazas. La aplicó a mi boca y me dijo: Al tocar esto tus labios, ha desaparecido tu culpa, está perdonado tu pecado. Entonces escuché la voz del Señor que decía: ¿A quién enviaré y quién irá por nosotros? Contesté: Aquí estoy, mándame. Palabra de Dios.
2: El Señor reina vestido de majestad. El Señor reina vestido de majestad. El Señor vestido y ceñido de poder. Así está firme el orbe y no vacila. Tu trono está firme desde siempre y tú eres eterno. Tus mandatos son fieles y seguros. La santidad es el adorno de tu casa, Señor, por días sin término.

Señor esté con ustedes. Proclamación del Santo Evangelio según San Mateo. En aquel tiempo dijo Jesús a sus apóstoles: un discípulo no es más que su maestro, ni un esclavo más que su amo. Ya le basta al discípulo ser como su maestro y al esclavo como su amo. Si al dueño de casa lo han llamado Belcebú, cuanto más a los criados. No les tengan miedo, porque nada hay encubierto que no llegue a descubrirse, ni nada hay escondido que no llegue a saberse. Lo que les digo en la oscuridad, díganlo a la luz, y lo que les digo al oído, pregónenlo desde la azotea. No tengan miedo a los que matan el cuerpo, pero no pueden matar el alma. No, teman al que puede llevar a la perdición alma y cuerpo en la gehenna. No se venden un par de gorriones por un céntimo. Sin embargo, ni uno solo cae al suelo sin que lo disponga su padre. Pues ustedes hasta los cabellos de la cabeza tienen contados. Por eso, no tengan miedo. Valen más ustedes que muchos gorriones. A quien se declare por mí ante los hombres, yo también me declararé por él ante mi Padre que está en los cielos. Y si uno me niega ante los hombres, yo también lo negaré ante mi Padre que está en los cielos. Palabra del Señor. Desde el momento mismo de nuestro bautismo, fuimos llamados por el Señor para ser sus discípulos. Y el discípulo es aquel que se forma en una escuela especial para identificarse con una doctrina. Es muy curioso cómo en el pueblo judío era el discípulo el que escogía al maestro. El discípulo analizaba varias escuelas, varios modelos de maestro y se inclinaba por uno para tratar de imitarlo. Pero lo curioso de ese discipulado judío es que el discípulo tenía que superar al maestro. En el caso de nuestra fe, en el caso del Señor Jesús, no es el discípulo el que elige al maestro, es el maestro el que busca al discípulo. Y lo busca no para que sea más que él, sino para que pueda llegar a imitarlo. Y ese discipulado del Señor no consiste en buscar lo perfecto, lo bueno, que era una característica que tenía el discipulado judío. Es que usted tiene un defecto, no puede. Es que usted no cumple la ley, no puede. Es que usted no actúa de esta o de otra manera, no puede. No, el Señor llama lo que no cuenta para el mundo, para confundir al mundo. Y ese discipulado del Señor es muy especial, porque no se trata de ir a conocer muchas doctrinas para anunciarlas, sino que es para estar con Él. Y eso nos dice el Evangelio de Marcos en el capítulo 3. El Señor llama a los discípulos para que estuvieran con Él. Es que el maestro lo que quiere es formar una comunidad que debe caracterizarse por algo muy especial, por amar. Eso tiene que hacer el discípulo del Señor. Y a eso estamos llamados nosotros, a amar. Porque ¿quién es el Señor Jesús? La manifestación del amor de Dios. Por eso, mis hermanos, es interesante que el Señor dice, cuando dice, le basta al discípulo ser como su maestro. O sea, nosotros debemos esforzarnos cada día por imitar al Señor. Y ese imitar al Señor debe llevarnos
a amar. Eso es lo que tenemos que aprender del Señor Jesús: amar, nada más. El discipulado del Señor no consiste en ir a hablar un montón de cosas, que a veces creemos que es eso, en terminar enredados o envueltos en la cantaleta. Por eso es curioso cuando a uno le dicen: padre, es que yo le digo y le digo. Padre, es que yo le digo y le digo a mis hijos, le digo y le digo a mi esposo, le digo y le digo a mis amigos, padre, y no obedecen. Es que eso no es ser discípulo. Ser discípulo es ser capaz de ir a perdonar. Ser discípulo es ser capaz de ir a encontrarse con el otro. Ser discípulo es ser capaz de aceptar al otro. Y ese es el verdadero discípulo del Señor. Es muy curioso cómo nuestro PEIP, nuestro plan de pastoral, nos habla de que la misión es la identidad propia de la iglesia. Y cuando se nos habla de misión, creemos que es irnos por allá lejos. Yo recuerdo cuando yo era niño, que yo decía: quiero irme al seminario, y me decían: hay que ser misionero, y yo pensaba en el África. Y yo: no, para el África no me voy, fuera de Colombia no me voy. Pero no había entendido que la misión consiste en vivir como Jesucristo. Esa es la misión. Y eso es lo que tenemos que hacer los discípulos: vivir como Jesucristo. Por eso, mis hermanos, antes de actuar debemos preguntarnos: ¿y esto le gusta al Señor? ¿Esto lo haría el Señor? O sea, hablar mal del otro, ¿eso lo haría el Señor? Insultar al otro, ¿eso lo haría el Señor? Regañar al otro, ¿eso lo haría el Señor? Perdónenme la expresión, fregarle la vida al otro, ¿eso lo haría el Señor? Y si notamos que eso no lo haría el Señor, significa que en nuestro discipulado queremos estar por encima de Él. Y cuando queremos ponernos por encima del Señor, fracasamos. No terminamos siendo discípulos, terminamos siendo payasos. ¿Por qué? Porque queremos estar por encima de Él. Y eso no es lo que Él quiere. Por eso Él nos llama a estar con Él. Y el discípulo es el que es capaz de hacer su opción radical por el Señor. Me parece tan bonito que desde ayer el Evangelio nos está hablando de algo muy especial: de no tener miedo. Y ayer el Evangelio nos decía: es que Él, el Maestro, está ahí. Está ahí siempre, batallando por nosotros, luchando por nosotros. El Maestro está ahí siempre, conociendo nuestras debilidades, conociendo nuestras dolencias, conociendo nuestro ser débil para batallar. El discípulo no es el que anda haciéndose ídolos porque le dijeron, porque le comentaron, porque vio que era bueno, porque vio que era interesante. El discípulo es el que se abandona al Señor. Y un ejemplo de eso es Simón Pedro. Cuando Simón Pedro se estaba hundiendo en el lago, él no le dijo a Santiago: Santiago, tírese, sálveme. Juan, tírese, sálveme. Dijo: Señor, sálvame. El discípulo es el que confía en el Señor, el que sabe que a pesar de que la vida se torna difícil, se torna complicada, de que la vida se torna compleja, el Señor es el que lo salva. El discípulo es el que tiende la mano a Jesús para que sea Jesús quien lo levante. El discípulo es aquel que camina con el Señor.

A mí me da risa cuando hay gente que me dice, es que yo para qué voy a misa, si no voy a cambiar, voy a seguir siendo pecador. Y soy quien digo que el que viene a misa no peca. Eso es ser muy iluso. Eso es ser muy iluso. Somos pecadores. Es que yo para qué me confieso si voy a salir a pecar. A mí me provoca decirle, pues para qué se baña si se va a volver a ensuciar, no se bañe. Va, salga así. No. El discípulo se sabe pecador, pero como somos pecadores, el Señor nos perdona porque Él nos ama. Lo que pasa es que a veces el miedo de seguir al Señor nos lleva a buscar pretextos y nos lleva a buscar santidad donde el Señor solo ve misericordia. Por último, cuando el discípulo solo mira falsa santidad donde solo hay que ver misericordia, no es verdadero discípulo. Es malo, es pecador. Es que ese, ¿cómo es? Es que esa es mala compañía. Es que ese no es digno. Eso no es ser discípulo del Señor. Porque el Señor es misericordia. ¿O quiénes fueron los amigos de Jesús? ¿O quiénes comían con Jesús? ¿Quiénes participaron de la primera Eucaristía con Jesús? ¿Quiénes fueron testigos de los milagros de Jesús? Lo más pecador que había. Por eso nosotros, como discípulos del Señor, debemos igualarlo a Él en amor, en misericordia y en perdón. Pidámosle al Señor en este día que nos conceda la gracia de ser sus discípulos, quedándonos con Él en su escuela, que es una escuela de vida, una escuela de comunidad, una escuela de misión, una escuela de amor, para que así podamos manifestarle al mundo que ser discípulo del Señor no es ser falsos santos. Ser discípulos del Señor es ser pecadores, pero sabiendo que Él nos conoce, que nos ama y nos perdona y nos llama nuevamente. Amén.

Oren, hermanos, para que este sacrificio mío y suyo sea agradable a Dios Padre Todopoderoso. Mira con bondad, Señor, estas ofrendas que te presentamos en la fiesta de San Benito, y haz que nosotros, buscándote a ejemplo suyo, merezcamos conseguir en tu servicio los dones de la unidad y de la paz. Por Jesucristo nuestro Señor. El Señor esté con ustedes. Levantemos el corazón. Demos gracias al Señor nuestro Dios. En verdad es justo y necesario, en nuestro deber y salvación, darte gracias siempre y en todo lugar, Señor Padre Santo, Dios Todopoderoso y Eterno. Porque celebramos tu providencia admirable en los santos que se entregaron a Cristo por el reino de los cielos. Por ella llamas de nuevo a la

humanidad a la santidad primera que de ti había recibido, y la conduces a gustar los dones que espera recibir en el cielo. Por eso, con los santos y todos los ángeles, te alabamos, proclamando sin cesar.

Santo eres en verdad, Señor, fuente de toda santidad. Por eso te pedimos que santifiques estos dones con la efusión de tu Espíritu, de manera que se conviertan para nosotros en el cuerpo y la sangre de Jesucristo nuestro Señor, el cual, cuando iba a ser entregado a su pasión, voluntariamente aceptada, tomó pan, dándote gracia, lo partió y lo dio a sus discípulos, diciendo: tomen y coman todos de él, porque esto es mi cuerpo, que será entregado por ustedes.

del mismo modo. Acabada la cena, tomó el cáliz y dándote gracias de nuevo lo pasó a su discípulo diciendo: tomen y beban todos de él, porque este es el cáliz de mi sangre, sangre de la alianza nueva y eterna, que será derramada por ustedes y por muchos para el perdón de los pecados. Hagan esto en conmemoración mía.

Este Jesucristo, el sacramento de nuestra fe. Así pues, Padre, al celebrar ahora el memorial de la muerte y resurrección de tu Hijo, te ofrecemos el pan de vida y el cáliz de salvación y te damos gracias porque nos haces dignos de servirte en tu presencia. Te pedimos humildemente que el Espíritu Santo congregue en la unidad a cuantos participamos del cuerpo y la sangre de Cristo. Acuérdate, Señor, de tu iglesia extendida por toda la tierra, y con el Papa León, con nuestro obispo Monseñor Luis Albeiro y todos los pastores que cuidan de tu pueblo, llévala a su perfección por la caridad. Acuérdate también de nuestros hermanos, familiares y amigos que se durmieron en la esperanza de la resurrección, y de todos los que han muerto en tu misericordia, admítelos a contemplar la luz de tu rostro. Ten misericordia de todos nosotros. De manera especial de Ligia Sánchez, quien mandó ofrecer la Sagrada Eucaristía en acción de gracias al Santo Cristo de Zaragoza. Y así, con María la Virgen, Madre de Dios, San José su castísimo esposo, los apóstoles y cuantos vivieron en tu amistad a través de los tiempos, merezcamos por tu Hijo Jesucristo compartir la vida eterna y cantar tus alabanzas. Por Cristo, con Él y en Él, a ti Dios Padre Omnipotente, en la unidad del Espíritu Santo, todo honor y toda gloria por los siglos de los siglos. Hermanos, antes de participar en el banquete de la Eucaristía, signo de reconciliación y vínculo de unión fraterna, oremos juntos como el Señor nos ha enseñado. Padre nuestro, que estás en el cielo, santificado sea tu nombre. Venga a nosotros tu reino. Hágase tu voluntad en la tierra como en el cielo. Danos hoy nuestro pan de cada día. Perdona nuestras ofensas, como también nosotros perdonamos a los que nos ofenden. No nos dejes caer en la tentación y líbranos del mal. Líbranos de todos los males, Señor, y concédenos la paz en nuestros días, para que, ayudados por tu misericordia, vivamos siempre libres de pecado y protegidos de toda perturbación, mientras esperamos la gloriosa venida de nuestro Salvador Jesucristo. Señor Jesucristo, que dijiste a tus apóstoles: la paz les dejo, mi paz les doy. No tengas en cuenta nuestros pecados, sino la fe de tu iglesia. Y conforme a tu palabra, concédele la paz y la unidad. Tú que vives y reinas por los siglos de los siglos, la paz del Señor esté siempre con ustedes. Dense fraternalmente la paz.

0: Este es el siervo fiel y prudente, a quien el Señor puso al frente de su servidumbre para que reparta la ración de alimento a sus horas. Hermanos, este es Jesucristo, el Cordero de Dios. Este es el que quita los pecados del mundo. Dichosos los invitados a la cena del Señor.
1: Comunión espiritual. Creo, Jesús mío, que estás real y verdaderamente en el cielo y en el santísimo sacramento del altar. Os amo sobre todas las cosas y deseo vivamente recibirte dentro de mi alma, pero no pudiendo hacerlo sacramentalmente, venid al menos espiritualmente a mi corazón. Y como si ya os hubiese recibido, os abrazo y me uno del todo a ti. Señor, no permitas que jamás me aparte de ti. Amén.

Oremos. Después de recibir la prenda de la vida eterna, te pedimos humildemente, Señor, que siguiendo las enseñanzas de San Benito, nos dediquemos fielmente a tu obra y amemos a los hermanos con caridad ardiente. Por Jesucristo nuestro Señor. El Señor esté con ustedes. La bendición de Dios Todopoderoso, Padre, Hijo y Espíritu Santo, descienda sobre ustedes y los acompañe siempre. Glorifiquen al Señor con sus vidas, pueden ir en paz. Que todos pasen un feliz y bendecido.

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0: 7 de la mañana y 44 minutos, 7:44. Tenga papel, lápiz a la mano, porque estos anuncios, avisos clasificados son de suma importancia y tienen para ser de alto valor para un amigo, para un conocido, para un vecino. Así que lápiz, papel, para que tome atenta nota. Se informa a todas las personas víctimas del conflicto armado interno que no hayan realizado la declaración de algún hecho victimizante, entre los cuales se encuentran desplazamiento forzado, amenaza, homicidio, masacre, despojo o abandono de tierras, actos terroristas, atentados, combates, enfrentamientos, hostigamiento, desaparición forzada, delitos contra la libertad y la integridad sexual, secuestro, tortura, vinculación de niños, niñas y adolescentes en actividades relacionadas con grupos armados ilegales, que tienen hasta el 21 de agosto de este año para rendir declaraciones por los hechos victimizantes sufridos desde 1985 en adelante. Término establecido en la ley 2343 del 2023 y ampliado por la ley 2421 del 2024. Para lo cual se requiere que acudan o llamen a la personería para el agendamiento de la cita respectiva. Los interesados, presentarse personalmente a la personería municipal a solicitar la cita para la declaración o llamar al 604-322-2867. 604-322-2867, extensión 9004. Se extravió cédula y tarjeta a nombre de John Sebastián Meneses Restrepo. Ocurrió en horas de la noche del jueves. Favor quien la haya encontrado, traerla a Nordes Estéreo o llamar al 323-467-1612. 323-467-1612. También puede llamar al 314-533-0380, 314-533-0380. Se ofrece gratificación. 7:47 minutos, estamos a través de 89.4 Nordes Estéreo, la reina de la sintonía. La IPS, Somos Salud, de la calle Piedras Blancas, donde antes era Rodolfo Silva, informa que el día miércoles 15 de julio habrá brigada con el ginecólogo Gabriel Benítez, con ecografías pélvicas de embarazo, transvaginal, mamaria y consulta ginecológica. Citas al 604-830-3529. 604-830-3529. También puede agendar su cita o separarla a través de la línea 320-731-3687, 320-731-3687, o puede separar su cita también allí en la droguería El Socorro, en los teléfonos 604-830-3790, 604-830-3790, o al celular a través del WhatsApp 320-783-3214, 320-783-3214. Se extravió cédula y carnet de adulto mayor a nombre de Evelio Antonio Madrid Torres. Se extravió cédula y carnet de adulto mayor a nombre de Evelio Antonio Madrid Torres en el trayecto del parque principal a María Angola. Quien lo tenga puede comunicarse al 312-293-2786. 312-293-2786, el carnet y la cédula de Evelio Antonio Madrid Torres. 7 de la mañana, 49 minutos. 7:49.
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0: Resultados de las loterías. Risaralda 1233, Risaralda 1233, Santander 9093, Medellín 83-26, Cafeterito Noche 83-47, Castri Noche 5-81, Play for Noche 04-41, Paisita Noche 64-58 y Dorado Tarde 05-91. Reiteramos, Medellín, ayer la lotería cayó 83-26 y se ganaron la moto la NMAD de Publi Nordeste. Mucha atención, la asociación de Negritudes de Remedios Asoner, Asociación de Negritudes de Remedios Asoner, está invitando a todos los miembros de la organización a la Asamblea General de Asociados que se llevará a cabo el día de hoy. Es hoy, sábado 11 de julio, hoy a las 3 de la tarde. Esta asamblea se realizará en el auditorio del hospital. Objetivos, informe de gestión de los últimos 4 meses. Actualización del libro de asociados y asistencias. Actualización de los aportes de sostenimiento de los asociados. Aprobación de ingresos a los nuevos aspirantes y la socialización de futuros proyectos. Los esperamos a todos entonces allí. Informa la Secretaría de la Asociación de Negritud del municipio de Remedios, Asoner. Hoy, 11 de julio, 3 de la tarde, asamblea en el auditorio de el Hospital San Juan de Dios, acá en Remedios. Tenemos ya las 7 de la mañana, 51 minutos, 7:51 minutos. Programación que seguimos entregando a ustedes a través de los 89.4.
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0: Y a esta hora, para saludar a todos los amigos que se conectan a través de nuestra señal interactiva, también a través de nuestro WhatsApp. Este es nuestra línea telefónica. Usted pide allí la canción durante toda esta mañana y esta tarde estaré con ustedes para complacerlos.
1: 311-726-8846.
0: Y no importa de dónde me llamen, de cualquier parte, región, corregimiento del Nordeste y a donde nos estén escuchando.
1: Remedios, Segovia, Vega Chí, Amalfi, todos con Nordeste Estéreo.
0: Todo porque hoy es un gran día también.
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0: Así empezábamos siempre a las 5 de la mañana, ¿se acuerdan?
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0: Porque todos los días son una oportunidad más para decir gracias a Dios por prestarnos vida y salud.
1: 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Hoy puede ser un gran día, duro con él.
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0: Amor de mujer, Camilo VI. Y con esa canción nos despedimos en este instante, porque ya viene uno de los programas que les trae Uniminuto.
1: Un juego de
0: tu espacio.

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0: En Nordeste Estéreo te informamos la hora.
1: 8:02.
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Tenemos ya las 8 de la mañana y 4 minutos, 8, 4 minutos a través de los 89.4. Ya llega, ya viene tu espacio. Programa realizado por los estudiantes de Uniminuto. 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

0: Hoy es sábado 11 de julio. Ya está clasificada Francia y España. Será el primer partido semifinal que se vivirá el próximo martes a las 2 de la tarde. Hoy estamos en la espera de Noruega frente a Inglaterra y será el partido número 99. Y el partido 100 será entre Argentina y Suiza. Y nos quedarán solo 4 partidos para que se termine el Mundial. Mismo que para nosotros los colombianos se acabó hace rato. La IA dejó de ser una promesa del futuro para convertirse en una herramienta que hoy transforma la manera en que vivimos, trabajamos y nos comunicamos. ¿Cómo utilizan las empresas la inteligencia artificial IA para conectar con sus públicos? ¿Qué tan personalizada puede llegar a ser la comunicación? El docente y magíster en comportamiento del consumidor, Andrés Mauricio García Patiño, comparte su conocimiento y experiencia para ayudarnos a entender cómo la IA, inteligencia artificial, está transformando las estrategias de comunicación de las empresas y cuáles implicaciones tiene para la sociedad. Hoy es sábado 11 de julio. Le damos la bienvenida a este, que es nuestro espacio, tu espacio.
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2: Un cordial saludo a todos nuestros oyentes quienes nos acompañan en esta nueva emisión de Tu Espacio. Me presento, soy María Alejandra Puerta Caicedo y junto con mi compañera Sofía Jaramillo Correa les hablaremos de un tema que sin duda está transformando la forma en que vivimos, trabajamos y nos comunicamos: la inteligencia artificial y su impacto en el marketing y la comunicación corporativa. Y lo menciono porque actualmente la inteligencia artificial transforma el marketing digital al optimizar campañas, personalizar contenidos y analizar datos, aunque plantea desafíos éticos sobre la privacidad y uso responsable. Hola Sofía, ¿qué tal? Bienvenida a tu espacio, ¿cómo estás?
3: Hola Alejandra, ¿cómo estás? Me encuentro muy bien. Y un cordial saludo para quienes nos escuchan cada semana con estos temas educativos. A propósito de lo que mencionas Alejandra, cada vez escuchamos más sobre inteligencia artificial, pero no siempre comprendemos hasta qué punto está presente en nuestra vida diaria o cómo influye en lo que compramos, en los anuncios que vemos o incluso en los empleos que se están creando. Y lo menciono porque un estudio reciente del Digital Skills Institute 2025 revela que en América Latina el 67% de las empresas han incrementado su inversión en marketing digital, impulsadas por el uso de herramientas basadas en inteligencia artificial. Estas tecnologías permiten personalizar mensajes, analizar el comportamiento de los consumidores y hasta optimizar las campañas en tiempo real. Es increíble. El estudio destaca que la inteligencia artificial ya no es solo una tendencia, sino una pieza clave en la transformación de las estrategias comerciales en la región.
2: Bueno, Sofía, súper interesante lo que nos comentas y bueno, amables oyentes, escuchemos el siguiente testimonio, que es la voz de Gloria Sánchez, quien nos cuenta sobre su experiencia con la publicidad y la inteligencia artificial.
4: Pues la verdad, uno no se da cuenta, pero la inteligencia artificial está en todo. Yo, por ejemplo, a veces hablo con alguien de un producto y mire que al rato me aparece la publicidad en el celular. Otra cosa que me pasó tal día es que las tiendas en internet me muestran lo que estaba pensando comprar. Yo la verdad pienso que sí es útil, pero a veces da como miedo sentir que todo lo que hago queda registrado.
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2: primero que todo agradecerle a doña Gloria por compartirnos este testimonio, y segundo, me parece súper interesante lo que nos comparte, porque creo que es algo con lo que nos podemos sentir todos muy identificados. Es una realidad, yo me sentí identificada, a mí me ha pasado. No sé qué opina Sofía.
3: Algo que dice doña Gloria que me parece muy interesante es: la inteligencia artificial sí es útil, pero no podemos negar que también nos causa mucho miedo saber que tal vez nos estén vigilando. Y para ayudarnos a comprender más acerca del tema de la inteligencia artificial en el marketing, nos acompañan en tu espacio Andrés Mauricio García Patiño, comunicador social, magíster en comportamiento del consumidor y docente en la Universidad Católica Luis Amigó, quien nos ayudará a entender cómo la inteligencia artificial está cambiando las estrategias de comunicación de las empresas y cómo afecta a las personas comunes.
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2: Andrés, qué bueno contar con su presencia en tu espacio. Bienvenido.
5: María Alejandra, Sofía, muchas gracias por la invitación. Un saludo para todos los oyentes. Feliz de estar en tu espacio, un programa que me abrió las puertas cuando era estudiante y ahora cuando soy docente también aquí en la Universidad Católica Luis Amigó. Hablemos entonces hoy de la inteligencia artificial o la IA. Entonces estoy súper dispuesto a todas las preguntas que tengan ustedes y también nuestros oyentes.
3: Gracias, Andrés. Seguramente resolveremos muchas dudas en este programa con su presencia. A propósito, usted, amable oyente que nos escucha desde cualquier lugar, si desea preguntarle a nuestro invitado si tiene alguna duda o alguna inquietud, en breve habilitaremos la línea telefónica para que estén muy atentos. Empecemos con lo más cercano, la inteligencia artificial en nuestro día a día. A muchos nos pasa que buscamos algo en internet y de repente empezamos a ver publicidad del mismo producto por todos lados.
2: Sí, Sofía, incluso me pasa mucho con mi mamá. Ella me dice: mira, hija, busqué, no sé, una plancha de cabello y ahora me aparece en todas partes. Algo muy similar a lo que le pasó al testimonio de doña Gloria. Bueno, este tipo de situaciones muestran cómo la inteligencia artificial analiza nuestros clics, las búsquedas y gustos para personalizar la publicidad que vemos. Andrés, ¿cómo crees que utilizan las empresas la inteligencia artificial para personalizar la publicidad y las recomendaciones que nos salen en internet?
5: Bueno, entonces empecemos a entender algunas cosas. Mucho tiempo atrás hemos utilizado inteligencia artificial en los celulares, en los televisores, en muchos electrodomésticos que tenemos en la casa. Los hemos utilizado de manera no consciente. Por ejemplo, cuando ustedes abren Waze y ponen "vamos a ir a tal dirección" o Google "vamos a ir a tal dirección", eso es un programa o una aplicación que usa inteligencia artificial. Solamente que 2022-23 a hoy hubo un gran boom porque empezaron a haber aplicaciones como ChatGPT. Seguramente muchos oyentes, y ustedes, María Alejandra, Sofía, lo han escuchado mucho, ChatGPT, Gemini y otras aplicaciones. Pues con el surgimiento se comenzó a popularizar el término inteligencia artificial. Pero téngalo en cuenta, no es nuevo. Eso viene de muchos años atrás. Ahora se utiliza en muchos elementos o en muchos desarrollos empresariales, desde la publicidad, desde el mercadeo, desde los procesos, desde el seguimiento a los clientes. Entonces, separémoslo. Por ejemplo, en el día a día lo vemos más que todo en la publicidad, por ejemplo, en el celular. Si hoy hablamos de tiquetes a San Andrés, seguramente ahorita, en media horita, saldrá en el celular, en Instagram, en Facebook, en Meta, en Google: tiquetes baratos a San Andrés. Eso es un modelo de inteligencia artificial que lo que busca es mostrar intenciones de búsqueda basados en las necesidades y los gustos de las personas. Entonces, lo vemos en cómo buscamos, lo que consumimos, y los mismos sistemas están diseñados y programados para que le hagan un seguimiento al usuario, al que descarga la aplicación. Y ustedes me pueden decir: ¿eso es ilegal? Pues la verdad es que no. Cuando ustedes descargan la aplicación, Instagram, etcétera, y le permiten acceder a su galería, a sus contactos, a su cámara, usted le está dando un aval a la aplicación para que entre a sus datos, a su información. Y por eso se hacen esos seguimientos que son legales.
3: Pero a veces, o sea, igual eso no quita que nos sintamos como perseguidos, que la publicidad nos persigue en cada momento.
5: Sí,
3: nos sentimos vigilados.
5: Exacto, a ver, eso también ya es un dilema ético. Entonces, ¿hasta qué punto las marcas se vuelven éticamente correctas y le dan al consumidor un espacio para que respire? ¿Y hasta qué punto las marcas se vuelven obsesivas y saturan al consumidor con ofertas.
2: Andrés, de hecho a mí me pasó, por ejemplo, que en una página de internet me metí y estuve un ratico como chismoseando, agregué cositas al carrito de compra y lo dejé ahí. Y posteriormente me empezaron a llegar correos de publicidad dándome descuentos y finalmente terminé comprando. Entonces miren el seguimiento que se le puede hacer a un cliente solamente por los movimientos que hizo desde una página web de una tienda.
5: Sí, pero tengamos en cuenta dos cosas. Uno, el tema de dejar un carrito abandonado, eso es una estrategia de mercadeo, retargeting, que ha existido muchos años atrás. No necesariamente hay un desarrollo tan profundo de IA o de inteligencia artificial, pero Google puede empezar a recopilar datos, gustos. Sofía, ¿usted cada cuánto entra a ver tiquetes? María Alejandra, ¿usted cada cuánto entra a ver tiquetes para ir a cine? ¿Cada cuánto entran a ver zapatos, bolsos? Google va recopilando esos datos, los va guardando, los va alojando. ¿A qué horas? ¿Cuándo los ve? ¿Cuáles son las páginas? Y ya luego esa información, el motor de Google va generando un entendimiento de los hábitos de consumo. Ese análisis de los datos, ahí sí se aplica inteligencia artificial, y esos datos los utilizamos en las empresas de publicidad para segmentar al consumidor. Cuando yo digo en digital, quiero llegarle a jóvenes estudiantes entre 20 y 25 años. ¿Están ahí ustedes dos?
2: Sí. Claramente.
5: Son estudiantes, tienen entre 20 y 25. Que vivan en Medellín.
2: Segmentado también.
5: Segmente más. Que entre sus intereses les guste comprar zapatos, ir de fiesta, un montón de hábitos y de comportamientos. Entonces lo que hace Google es empezar a clasificar las personas y decirme a mí, como anunciante, como marca, vea, usted diríjase a tal público donde está Sofía y María Alejandra. Entonces ahí sí se aplica la IA para analizar los datos de forma más rápida, más precisa, y yo poderle hablar a los consumidores que en verdad se están interesados en zapatos, viajes, entradas a cine, etcétera.
2: Ok, Andrés, y para complementar todo este tema, queremos que escuche los siguientes testimonios para que usted también dé su opinión, porque les preguntamos a la gente del común si alguna vez han comprado algo porque les apareció muchas veces en publicidad digital, que es de lo que venimos hablando, y esto fue lo que nos respondieron.
5: Escuchemos.
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7: A mí me pasó con una aplicación para aprender inglés. Recuerdo que me salía todo el tiempo en Instagram y pues a mí me dio curiosidad. La probé y resultó hasta buena. Entonces yo pensaría que a veces esa publicidad al salir tanto sí funciona. Porque la verdad, si no me hubiera salido tantas veces ni me había enterado que existía.
8: La verdad yo sí soy bastante cuidadoso con esas cosas. No sé, por ejemplo, me salen un montón de anuncios siempre, pero yo personalmente casi nunca compro algo solo porque lo veo en redes. Yo trato de revisar bien, también comparo precios y busco reseñas. Siento que esa publicidad está hecha justo para que uno caiga por impulso, y muchas veces uno ni lo necesita. Sí me ha pasado que algo me llama la atención después de verlo tanto, pero al final prefiero pensarlo un par de días y casi siempre se me pasa el antojo.
9: Yo veía mucho una olla, terminé comprando la bendita olla, me salió muy buena, sí, pero yo abrí el celular y ahí estaba la bendita olla hasta que la compré.
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3: Es súper interesante y además muy gracioso lo que dice la gente, porque pues uno al final se siente identificado. Después de escuchar esas opiniones, Andrés, ¿crees que la gente está cada vez más consciente de cómo funciona la inteligencia artificial o aún hay mucho desconocimiento?
5: No, ni yo estoy consciente. Es que es un desarrollo que va a una velocidad
3: increíble
5: que cuando ya estamos actuando

0: algunas personas sí son conscientes de, ve, me está saliendo esto en el celular. Yo estaba buscando unos blue jeans y me salió la olla, pues me salió la olla. Y hay personas que sí se preguntan, pero no alcanzan a dimensionar todo lo que hay detrás, todo el sistema de análisis de datos, de intereses del consumidor. No es que haya una camarita vigilándote, sino que lo que hacen esas plataformas es leer códigos o leer números, y eso se traduce en datos que luego la máquina o el robot de la inteligencia artificial empieza a identificar o empieza a traducir para convertirlo pues en información necesaria o más bien oportuna para las marcas.
1: Yo tengo una pregunta que me surge en este momento y es si entre varias personas esos códigos como se fusionan o algo así, porque muchas veces digamos que me pasa que yo estoy hablando con una persona y tú dices, bueno, no es que nos vigilen pues por una camarita, es más como de datos y cosas así. ¿Esos datos pueden compartirse entre dispositivos de las personas?
0: Como lo entiendo, no. Es decir, no hay un tema de seguridad, como que, ay, mis datos quedaron entonces al descubierto, no, sino que la huella que ustedes manejan en internet cuando navegan, eso lo que hace Google es empezarlo a registrar, el historial. El historial es esa huella, a dónde entraron, cuánto tiempo duraron navegando, cuántos clics hicieron, cuáles productos están viendo. Esa es la información que va registrando la IA o el sistema. Luego el robot, que es el encargado de hacer todos esos procesos matemáticos de los datos, se llama algoritmo, empieza entonces a identificar y a darle un trámite a esos datos para poderlos traducir. Y no se traduce en Sofía compra 5 pares de zapatos al mes, no, sino una persona entre 20 y 25 años de tal parte de Antioquia o Colombia compra 5 pares de zapatos al mes. Sí. Entonces no es necesariamente con nombre propio, sino que tú te vuelves un registro para esa plataforma y también para esa marca. Claro, luego los datos de María Alejandra, de Sofía, de Camila, de Juana se suman y así hacemos todo un tema de entendimiento que las mujeres entre 20 y 25 años, incluyéndoles a ustedes y a ellas.
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3: Andrés y oyentes, como para entender un poco más de ese seguimiento que nos hacen las plataformas, ¿cómo les parece que en un artículo realizado por Mario Alberto Carrillo y Dolores Guadalupe Sosa Zúñiga, se destaca que la inteligencia artificial permite a las empresas escalar sus operaciones y personalizar el contenido para sus clientes? Eso mejora la experiencia del usuario y aumenta la fidelización, como lo hacen plataformas como Amazon y Netflix.
1: Así es, Alejandra, y este mismo estudio menciona que uno de los mayores retos al implementar inteligencia artificial en marketing es encontrar un equilibrio entre la automatización y la interacción humana, para evitar que los consumidores perciban las experiencias como impersonales o mecánicas. Andrés, ¿podrías explicarnos un poco más de cómo funciona esto?
0: Ya hablábamos desde la parte del consumidor, ahora hablemoslo desde la parte de la empresa. Yo trabajo en Netflix, ejemplo. Yo desarrollo un modelo de datos para yo entender qué están viendo en Colombia. Entonces, cuando ustedes abren Netflix, ustedes dos, María Alejandra, Sofía y ustedes oyentes, ven que Netflix recomienda ciertas películas o ciertas series. Y dice, número uno en Colombia, número dos en Colombia.
3: El famoso top 10 de Colombia. Exacto. O lo más visto.
0: Exacto. Entonces, ya del lado de la empresa, yo con esos datos voy a mejorar mi oferta. Voy a personalizar mi producto o servicio. Yo ya sé qué están consumiendo en Colombia. Hago el top 10. Yo ya sé cuáles son los tipos de producciones que les gusta más a los jóvenes entre X edad. Si tú tienes esa edad y tienes una membresía en Netflix, entonces yo te voy a mostrar solamente películas o series de romance, o documentales, o de comedia, o novelas. Entonces yo como empresa, con esos datos, puedo empezar a tomar decisiones de saber qué oferta lanzo, cuáles van a ser los productos más interesantes para Navidad, quiénes los están comprando, y con base en eso, mejorar la estrategia de venta. Entonces, ¿qué hacen las empresas? Mejorar estrategias de venta con base en esa información. Entonces, las plataformas, ustedes lo mencionaron, Mercado Libre, Amazon, yo complemento, Netflix, HBO Max, Disney, esas aplicaciones, Temu, Shein, todas ellas trabajan con sistemas de inteligencia artificial para entender el consumidor cómo compra, qué compra, cuánto compra, para saber qué le vamos a

0: Entonces, lo que ve María Alejandra es diferente a lo que va a ver Sofía, a lo que va a ver Andrés, a lo que va a ver Juliana, Mariana, Álvaro, Alberto.
1: De alguna u otra forma ya está como personalizado.
0: Sí. Entonces, ese es el principio, la personalización gracias a la IA, porque ya es un sistema robótico actualizando constantemente datos y analizando datos, grandes sumas de datos, y ya no son personas con un programa sumando, restando, ya es un sistema completamente automatizado y podemos entonces personalizar cada vez más las decisiones de compra.
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1: Saludamos a quienes están conectados con nosotros y también a los que acaban de llegar a nuestra sintonía. En tu espacio les estamos hablando de inteligencia artificial y sus efectos en el marketing. Y queremos ahora abordarlo desde lo empresarial. Esto lo menciono porque es importante conocer cómo las empresas usan la inteligencia artificial en sus procesos de marketing y comunicación. Por ejemplo, Andrés y amables oyentes, atención con los siguientes casos de la vida real que posiblemente les pueden interesar y, ¿por qué no?, aplicarlos en sus negocios. Por ejemplo, en una empresa donde se venden productos de belleza como champú, maquillaje, entre otros, se hace uso de la inteligencia artificial para el tema de la publicidad en redes sociales, como por ejemplo Instagram. Esto ayuda a encontrar información sobre los beneficios específicos de cada producto y así poder mostrarles a los clientes cuál es el producto más adecuado para su tipo de cabello. Y ojo, lo más importante, todo esto sin necesidad de buscar expertos en el tema.
3: Otra empresa que nos llamó la atención es Empresas Públicas de Medellín, que implementó un asistente digital llamado Emma Robot para la atención al cliente. Gracias a ella, los usuarios pueden consultar saldos de factura, ubicar puntos de atención y hacer trámites básicos sin ninguna intervención humana. Hasta el momento ya ha atendido a más de 3 millones de interacciones. Hoy vemos que muchas marcas hablan de inteligencia artificial, pero en la práctica, ¿cómo la están usando realmente dentro de sus campañas de marketing?
1: Bueno, acá me parece muy interesante porque vimos dos contrastes muy importantes entre una empresa más grande como lo es EPM y otra que es un poquito más pequeña, que viene siendo como del sector de la belleza. Andrés, te queremos preguntar de pronto qué otras empresas conoces o qué otros ejemplos podrías darnos.
0: Bueno, esos son dos ejemplos interesantes. Sura, por ejemplo, también tiene su chatbot donde podemos acceder por WhatsApp, hacer trámites de medicamentos, citas, controles, etc. Entonces, miremos que no solamente es en publicidad, recapitulando, recogiendo datos, sino que también es aplicaciones que a mí me permiten mejorar la asistencia o la atención al cliente. Entonces, no necesito tener un call center de personas contestando, sino que canalizo a través del WhatsApp las necesidades de las personas. Entonces, yo puedo decir, escribo al WhatsApp y va a responder un robot.
1: ¿Y eso facilita más el trabajo?
0: Sí, y este robot entonces da gestión a unas solicitudes mínimas. Cuando ya el usuario necesita algo mucho más experto o un paso más adicional, pues ahí sí se comunica con el asesor de carne y hueso, con nosotros los seres humanos. Los ejemplos que mencionaron, el tema, por ejemplo, de belleza, eso es muy interesante porque yo, si soy quizá el dueño de una empresa de belleza, yo puedo decir, ve, voy a desarrollar una aplicación que recopile datos de la calidad, consistencia, características del cabello de las mujeres de Medellín y Antioquia. ¿Para qué? Para mejorar el tipo de producto que voy a vender. Entonces, digamos que voy a desarrollar una línea de shampoos. Shampoo para mujer con cabello graso, shampoo para hombre con cabello seco. Y como ya en mi sistema tengo la información que me ha permitido crear este sistema, yo puedo poner un aparatico en la cabeza. El aparatico revisa las características del cabello y me dice, usted el shampoo que más puede usar es tal. Entonces la IA también nos ayuda a mejorar los productos, los servicios como empresas.
3: Andrés, de acuerdo con lo que acabas de mencionar, podríamos decir entonces que la inteligencia artificial, aparte de hacer las empresas más eficientes, también las hace más creativas.
0: Eficientes sí, porque reemplaza muchos procesos que pueden ser largos. Creativas no.
3: Okay.
0: Porque la inteligencia artificial no es creativa. El creativo es el ser humano.
1: Ser humano, claro.
0: Listo.
1: Es una ayuda.
0: Es una ayuda.
1: Un complemento para el ser humano.
0: Correcto. Veámoslo como un complemento, exacto. Yo lo denomino así, es un asistente. La IA es mi asistente. Yo diseño creativamente la instrucción o el programa que le voy a solicitar a la IA. La IA va a ejecutar eso. Finalmente, ¿quién fue el que le dio la orden, el que pensó la información, el que pensó el proceso? Fui yo. Solamente que la IA me ayudó a hacerlo más rápido. Entonces, mejora la eficiencia, más no le aporta creatividad, porque el creativo soy yo como ser humano.
1: Entonces, finalmente, creo que llegamos a la conclusión de que la inteligencia artificial complementa el trabajo del ser humano, pero no lo sustituye.
0: Exacto. Yo creo que hoy estamos entrando en pánico diciendo, no, la IA nos va a reemplazar. No, venga.
1: Es un tema bien pesado actualmente, ese debate.
0: Sí, es complejo. Hay muchas personas que dicen, no, nos van a reemplazar. A ver, seguramente algunos procesos humanos los va a hacer IA, pero son los procesos largos. ¿Como cuáles? Hacer una base de datos, sistematizar la base de datos, filtrar la base de datos. Esas son cosas que sí hace la IA. Pero interpretar la base de datos, hacer contacto con el cliente, venderle, asesorarlo, eso no lo va a hacer la IA todavía.
1: Sigue siendo un proceso muy humano, la verdad. Exacto. Para que se pueda llevar a cabo de una buena forma.
0: De acuerdo, y ahí es una postura crítica. Algo que yo también le digo a mis estudiantes, si es, van a usar la IA, listo, úsenla.
3: ¿Para qué? Con responsabilidad.
0: Con responsabilidad, pero ¿para qué? Quizá para que busquen un artículo que deba complementar un trabajo, quizá para organizar visualmente la información, pero no para escribir la información. Entonces, ya hay responsabilidad de cada uno de ustedes, Sofía, María Alejandra, oyentes, ustedes, ¿para qué la utilizan? ¿Para que les escriba todo? Entonces ahí sí estamos dejando que la IA se apodere de nosotros.
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3: Vamos a darle paso a nuestros oyentes para que aprovechen la oportunidad de preguntarle a nuestro experto Andrés.
1: Hola, bienvenida a tu espacio. ¿Quién nos habla?
4: Hola, espero que estén muy bien. Mi nombre es Evelyn Agudelo y quisiera preguntarle a Andrés si cree que la inteligencia artificial es más inteligente que un ser humano.
0: Evelyn, como veníamos hablando, no es más inteligente que un ser humano, pero hay que hacerlo con mucho cuidado. Es decir, hay que usar la IA con mucho cuidado. Ya a los expertos y a todos los que desarrollan la IA se les ha dicho, hey, cuidado, bájenle un poquitico al desarrollo, porque quizá en un futuro sí se pueda apoderar de un poco, pues, de lo que hace el humano, pero hasta hoy no es más inteligente de la mente humana.
3: Más oyentes, bienvenida a tu espacio. ¿Cuál es tu inquietud para Andrés?
5: Hola, mi nombre es Elida Correa. Quería preguntarle a Andrés si cree que la inteligencia artificial reemplazará el trabajo de los seres humanos.
0: Elida, pues a ver, reemplazará algunas labores, las más operativas. Aquí es el llamado atención para todos nosotros, es decir, que vamos a estudiar a futuro, vamos a estudiar carreras más estratégicas. Sumar ya lo va a hacer una IA, una calculadora es una IA, suma por nosotros, tenemos que verlo así, pero ¿para qué vamos a aplicar la suma? Ya entra ahí nuestra competencia, entonces no nos va a reemplazar, no va a reemplazar nuestros trabajos, algunas tareas sí.
1: Recibimos la última inquietud. Hola, ¿con quién hablamos?
6: Hola, les habla Rodrigo. Yo quisiera saber qué diferencia hay entre el marketing tradicional y el marketing con inteligencia artificial. Gracias.
0: Pues ahí todas las diferencias. El marketing tradicional puede ser un marketing quizás en televisión, un volante, un aviso en la calle, un pasacalles. Eso es más tradicional. Pero ya el que usamos con IA es, por ejemplo, una aplicación que tengamos en el celular, Netflix, un aplicativo, por ejemplo, para hacer pedidos como Mercado Libre. Eso ya es más novedoso.
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1: Bueno, ya estamos llegando al final de este programa. Gracias, Andrés, por acompañarnos y compartirnos tus conocimientos sobre este tema tan actual e interesante.
0: Bueno, muchas gracias por la invitación. Espero estar aquí en otra oportunidad.
3: Él es Andrés Mauricio García Patiño, comunicador social, magíster en comportamiento del consumidor y docente en la Universidad Católica Luis Amigo.
1: También agradecemos a John W. por la producción de este programa En Tu Espacio.
3: Y de esta manera finalizamos, esperando que hayan aprendido de este tema que cobra cada día más relevancia y significado. Estaremos de regreso muy pronto con más temas educativos, aquí en Tu Espacio.
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7: En Nordeste Estéreo te informamos la hora.
8: 8:34.
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8:38, 8:38. 89.4, estamos programando a través de esta la señal, la reina de la sintonía, Trigo Limpio, la locura del amor, y a las 9 estará con nosotros Inversa en línea.

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2: Ocho de la mañana y 41 minutos, 8:41. Temperatura que nos acompaña, 28 grados centígrados, con la sensación térmica de 28 grados centígrados. Está agradable la mañana, solecito que nos está acompañando, pero también nos acompaña esa brisa que nos trae ese descanso al sofoco. Vamos a tener una máxima de 31 grados durante el día, eso de la 1 de la tarde, hasta las 4 de la tarde. Luego bajará de nuevo la temperatura y vamos a tener una tarde, noche, agradable para estar entrepiernados. Con la peludita encima, claro, la cobija. Tribunal Superior de Medellín le dio la razón a una madre, tendrá la pensión de su hijo fallecido. Las noticias que salen en la prensa nacional. Historia de cuatro edificios olvidados que le dieron brillo a Medellín hace más de un año. Hace más de un siglo. Esos cuatro edificios olvidados, ¿cuáles serán? Vamos a ir hablando un poquito durante la mañana. Capturado en Medellín por abusar sexualmente de sus sobrinas. ¿Dónde lo agarraron? Ahorita les cuento. Voy a hablar un poquito de chismoso, así como lo es Ailer, como lo es Jorge Mario Restrepo, para poder acompañarlos durante esta mañana. 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
2: Regresando un poco a nuestros inicios allí por La Voz de Colombia, llega Marilyn Trini. Te amaré, te amo, te querré.

0: En Nordeste Estéreo te informamos la hora.
1: 8:49.
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3: Ve, ¿con quién podemos hacer un programa sobre drogadicción en el municipio?
4: Pues yo creo que la psicóloga del hospital o alguien del grupo de muchachos que hace teatro.
3: Ah, sí, no, un momentico, apunto. Ve, ¿y con quién podemos hacer uno sobre la historia de cómo nació este pueblo?
5: Ahí creería que los adultos mayores o la gente de la Casa de la Cultura o de pronto la profe de historia del colegio.
3: ¿Y un programa sobre violencia en la casa?
6: La señora del grupo de madres o la Liga de Usuarios del Hospital o la Red del Buen Trato.
3: Bien, bien, ¿no? ¿No? ¿Y qué tal un programa para organizarnos?
4: Ahí sería importante conectarse con la gente de otros municipios o con redes sociales o los que participaron en el comité de planificación.
3: No, listo, pelados. Ya con esto tenemos armada una buena programación para la emisora. No, y lo mejor es que contamos con todos y con todas.
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3: En Nordeste Estéreo te informamos la hora.
4: 9:01.
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1: Amigos, tenemos ya las 9 de la mañana y 3 minutos y a partir de ese momento Inversa en línea y con nosotros está el jefe mayor Dorian, bienvenido.
2: Hola Pedro, ¿me escucha?
1: Sí señor, bastante bien.
2: Ah bueno, le digo que si me escucha porque estoy por aquí montado en un yarumo porque nos tocó vía telefónica hoy. Les contamos entonces a los oyentes, a todos nuestros usuarios, a la gente de Remedios y sus veredas, que estamos por aquí originando desde un yarumo. Entonces por eso necesitamos validar cómo está la señal. Así sí. Que usted me confirma cómo estamos y arrancamos.
1: Sí señor, muy bien, la señal excelente, así que usted está en línea con Inversa, en línea Dorian.
2: Por fin Pedro, me toca una mañana tranquila, sin que lo acosen a uno, excelente, que me gusta mucho con usted.
1: Recuerde
2: que uno con usted tiene esa posibilidad de conversar tranquilo, sin que lo acosen a uno, sin que le digan uchi, eso es bueno.
1: No hable muy duro, que para ahí lo están escuchando.
2: Bueno, pues, vea, hoy estamos, le cuento que estamos por fuera, le cuento que estamos en la de municipio haciendo también actividades. Nosotros tomamos costumbre ya, Pedro, que casi que cada que nos movemos y toda nuestra vida está girando alrededor de hacer cosas, de innovar, de llevar nuevas cosas a la tierrita, de impulsar pues como todo este desarrollo económico que al final lo hemos dicho muchas veces, de pronto alguna vez lo conversamos con usted, y es la forma como lo que hacemos se multiplica en beneficios para la gente, para los empleados, para la gente que se beneficia con los servicios. Entonces esa idea de estar saliendo y de estar innovando y de estar buscando alternativas para crecer no dejan de ser maravillosas. Le cuento que hemos estado trabajando y le cuento desde luego a nuestros usuarios. Nosotros hace mucho rato hablamos de que estábamos anillando los servicios, es decir, que entramos a la operación nuestra, entra por distintos puntos, y le cuento que estamos a punto de aperturar una nueva línea que la vamos a tomar en el municipio de Cisneros, va a subir a Yolombó y luego la vamos a tirar por todo el nordeste, porque la que tenemos en este momento por Puerto de Río entra por Maceo. Es decir, ahorita tenemos tres anillos o tres posibilidades de entrar para que cuando el servicio se nos cae por un lado, lo reemplace otro, vamos a tener entonces la posibilidad de seguir anillando nuestros servicios y seguir blindando de alguna manera nuestras operaciones. Esta semana y estos últimos días hemos venido trabajando muy duro en ese tema. Ya terminamos de hacer una extensión de redes principales retroncal para ese fin. Y es una noticia, Pedro, que le tocó a usted escucharla y retransmitirla a través de las ondas de Nordeste Estéreo, porque no deja de ser uno de esos objetivos, avanzar y cada vez tener mejor y más estable servicio de Internet. Así que empezamos con buenas nuevas, Pedro.
1: Sí, señor, empezamos con buenas nuevas, por aquí nos ponemos menos. ¿Y qué significa entonces eso que entramos por varias fuentes, por varios lados, para poder recibir la señal de Inversa?
2: Se lo voy a explicar bien sencillito, como usted no tiene tanta experiencia como ese, como
1: como ese entrerrido que da tantas noticias por la mañana chismosas.
2: Están hablando mal de Jota. En una de esas no está escuchando el programa y yo le cuento.
1: Lengua picante. Entonces, a ver, para que la gente se entere de qué se trata.
2: Vamos a explicarlo de una manera bien sencilla. Cuando usted tiene un servicio de internet en su casa y la línea principal viene de Puerto de Río y no tiene sino Puerto de Río, cuando la cuerda, la línea, la red troncal de Puerto de Río se interrumpa, se moche, por ejemplo, estos días se interrumpió por un daño en un poste, una caída de un poste. Entonces, si no tienes sino esa ruta que te surta, entonces, ¿qué pasa? Te quedas sin servicio, ¿sí o no? Cuando tú tienes Berrío en Caucasia, como lo tenemos nosotros, y tenemos Berrío Entonces, si se da uno de los dos, queda él otro, ¿cierto? Trabajando, y tú no te quedas sin servicio. Pero puede ser que en algún momento tiene servicio, pero todos se ponen lentos, porque se cayó un canal, ¿sí o no?
1: Sí, señor.
2: Pero si adicional a eso tenemos Cisneros, Yolombo Remedios, ya si se nos caen dos, vamos a tener una, o si se nos cae una, vamos a tener dos. Ya tendríamos que estar muy de malas, pero ahí sí es de malas, que las tres se caigan al mismo tiempo para no tener servicio. Entonces, lo que queremos decir con esto es, y las buenas nuevas que venimos entregando a nuestros clientes, es que cada vez va a ser más difícil que nos quedemos sin internet en Remedios, porque tenemos muchos canales que nos cubren. No podemos decir que es que nunca se van a caer las tres, no, eso no lo podemos decir. Pero sí podemos decir que va a ser muy difícil, o tendríamos que estar muy de malas, que se nos caigan las tres al mismo tiempo.
1: Tendría que ser un aguacero. Entonces,
2: eso es lo que
1: está mala. Tendría que ser un aguacero, sí, de esos, pero, grandes.
2: Sí. Pero adicional a eso tenemos una cuarta, que es un servicio local, o sea que en este momento vamos a quedar con cuatro anillos. Nuestra red va a quedar anillada por cuatro partes. Y eso lo digo con mucha satisfacción, con orgullo, cañando, lo que le quieran decir, porque es un gran esfuerzo que hace la empresa, porque hay que entenderlo de la siguiente manera, Pedro. Yo con el servicio que tengo de Puerto de Río, cubro mi operación. Con la que tengo de Caucasia, cubro la operación. O con la que tengo local, o con la que tengo de Porcineros. ¿Cuál es el verdadero ejercicio empresarial que hacemos? Que estamos comprando respaldos que solo son respaldos y valen lo mismo que un canal principal. Es decir, tenemos parqueada la capacidad de megas que tenemos para poder garantizar el respaldo. ¿Eso se entendió, Pedro? Dígame cómo lo entendí yo, si se entendió.
1: A ver, lo que pasa es que cuando uno tiene cuatro amigos que lo patrocinan a uno, entonces cuando uno de ellos queda sin solvencia, los otros tres pueden operar para poderme dar a mí ese espacio, si mal no entendí.
2: Pero todos cobran, pero todos los amigos cobran lo mismo.
1: Sí, señor.
2: Entonces, una empresa que no piensa en la gente, sino que simplemente no, a ver cómo recaudamos. No compremos cuatro capacidades, compremos una. Si se cae, pues espere que suba.
1: Ajá.
2: Ahí sí, ¿sí me entendió? Entonces, ahí es donde estamos haciendo un gran esfuerzo. Gracias también, Pedro, y eso hay que decirlo, a que primero hemos tenido una excelente aceptación. Gracias a esas políticas, pues Inversa hoy en telecomunicaciones es la empresa que la gente prefiere. Entonces, gracias a eso, pues a esa aceptación de nuestros usuarios, porque decía alguna vez Jota en un programa, es que a vos te daban mucha madera en los miércoles. Pero era por eso, no era porque el servicio era malo, sino que no teníamos sino un solo canal. Entonces, cada que se caía, teníamos una afectación de media hora, dos horas, tres horas, 10 minutos, 20 minutos. Ya eso no está pasando.
1: Y lo bueno, Dorian, que también no solamente es para Remedios, sino para cada uno de los municipios donde operamos.
2: Nosotros tenemos una red. Esos son un poco kilómetros en fibra, porque nosotros tenemos unido todos esos anillos que estamos hablando. De hecho, Vegachí, por ejemplo, un saludo en especial a la gente de Vegachí, tiene la posibilidad hoy de recibir el servicio por encima, es decir, llegando a Vegachí, pero también lo tenemos cubierto Remedios Vegachí. Entonces, cuando se nos cae el canal que viene de llegando a Vegachí por encima, lo cubre el que va de Remedios, que entra por esta otra zona de abajo, por Caucasia. Entonces, mira que tenemos, ahora, las operaciones de una manera están anilladas, y eso hace que el servicio sea tan estable, y eso hace que la gente lo perciba. No es lo que dicen en la emisora, porque en la emisora hay veces se habla mucha paja o se habla lo que no es, ¿cierto? Que es muy distinto lo que no es a mucha paja. Entonces, la percepción de la gente, y la percepción se ve reflejada en la gran aceptación, en el número de asociados diarios que tenemos, porque la gente permanentemente se está asociando, la permanencia de nuestros clientes, que además los estamos consintiendo de una manera increíble, pues todos nuestros productos de aires, pantallas, todos los servicios, energía solar, todos nuestros servicios, hoy los pueden tener o acceder a crédito. Ya mucha gente está solicitando sus créditos. Recordamos, a propósito de eso, Pedro, que para poder acceder a los créditos de Inversa, el primer filtro es que sea usuario de internet o televisión, o sea, que sea un cliente ya nuestro. Y el más importante, para que no lo dejemos olvidar, es que el usuario que va a acceder a un crédito debe haber tenido en los últimos tiempos, en el último año, en los últimos año y medio, un excelente comportamiento de pago con sus obligaciones, porque el ser cumplido da una evidencia de que es una persona responsable con sus obligaciones, Pedro. Entonces, básicamente, eso es un requisito bien importante, pero ya la gente está empezando a firmar pagaré, está consultando, venga, ¿y cómo hago el crédito? Entonces, todas esas cosas es bien importante resaltarlas para que la gente las tenga en cuenta, Pedro.
1: Por aquí me pregunta un usuario desde Begachi, me dice, no diga mi nombre, pero por favor, el número de teléfono, porque es que me interesa conocer y poner ese servicio acá en mi casa. ¿Qué número le damos?
2: Okay. Démosle, pidámoslo a la oficina, vamos a hacerlo fácil. Pidamos a la oficina, Melissa, que nos está escuchando. Yo tengo una fiel oyente, Pedro.
1: Así ella, Melissa, no me pierde.
2: Nunca falta en la radio a las 9, ¿sabe por qué?
1: Sí. Que hay que le da varilla.
2: No escucha, si no escucha el programa, la echa.
1: Es la que le da varilla a usted, que usted no habló de esto y de lo otro que tenía que hablar.
2: Yo en este momento estoy en línea para que Melissa me dé el teléfono de la oficina de Vegas, para no buscarlo aquí en el teléfono, para no moverme, porque de pronto se me revienta este gajito, porque estoy en una hoja de un yarumo. Entonces, de pronto se me revienta la hojita y me caigo, y ahí sí se interrumpe el programa, pero que me den el número de Vegachi, por favor, para que se lo demos al oyente.
1: Sí, señor.
2: Y se puede comunicar. O la oficina de Vegachi, también es importante mencionarlo, está ahí en, al ladito del Puente Amarillo. Toda la gente sabe dónde queda el Puente Amarillo. Ahí está la oficina de Inversa para que pueda acceder al servicio de nuestra empresa en el municipio de Vegachi, El Tigre. Y ya para Remedios y La Cruzada, pues tenemos también la gente que ya conoce las oficinas. A propósito aquí ya me llegó, sí, ve, es que ella dice que ya no se deja echar así, que ni por el berraco Pereira.
1: Una fiel oyente y una muy buena empleada.
2: Sí. Así también escucho radio yo. Teléfono de Vegachi, 311.
1: 311.
2: 631.
1: 631-8645.
2: 311-631-8645. Listo,
1: ahí está
2: entonces
1: para nuestro oyente.
2: Pero no, mentira, Melissa, no. Yo tengo, este programa tiene muy buena sintonía en la emisora Norte Sestero. A mí me han hablado mucho. Vea, yo para ahí lo escuché. Yo cuando es que voy a ganar premios. Ay, yo que nunca me gano nada. Organizé para ver cómo me gano uno. Mucha gente me está diciendo. Yo escucho el programa. Entonces eso es bien importante, no es nada más Melissa, no vaya a creer.
1: No, y es que yo llegué hoy por la mañana y apenas escucharon que estaba yo, todo el mundo empezó, ay, qué bienvenido otra vez a Remedios.
2: Bueno, vea, a propósito de pagos oportunos, fecha límite de pago, nos dice Melissa aquí, miércoles 15 de julio, usted no estaba, Pedro, pero nosotros movimos las fechas de suspensión, porque mucha gente estábamos suspendiendo el 11, el 12, por allá el 13, antes de quincena. Este le dijo, venga, denos la oportunidad de la quincena, pues, porque es que nos está quedando duro. Entonces, ya se suspende después del 15. El 16 de julio va a ser la suspensión. ¿Cómo estamos hoy, Pedro?
1: Hoy estamos a 11.
2: El 16 es la suspensión, la fecha límite de pago es el 15. Viene, oiga, ponga pues pila, porque no le vaya, esto le pasó a Miller estos días, para que no le vaya a pasar a usted también de pronto. Si viene a pagar en la fecha de corte, es decir, el 16 de julio, ya debe pagar la reconexión, porque ya el amanece suspendido. Entonces, si usted deja pasar el 15, ya échele más plata a la tula, para que pueda pagar la reconexión. Te lo decía hace 8 días. A uno le da pesar y vale la pena, es hasta válido regañar a los usuarios, porque se dejan coger, se dejan suspender, se dejan interrumpir el servicio y al otro día después de cortado arrancan a pagar más plata. Eso es triste. ¿Por qué no arrancan antes de que le suspendan? Tienen hasta el 15 para que se ahorren esa platica. Entonces, un regaño pues ahí con todo el cariño para que no le agreguen más costos a la factura, porque es que la platica está muy dura para conseguirla, Pedro.
1: No hablemos de regaño, no hablemos de regaño, de sugerencia, pagar antes del día del corte.
2: Para que no le asumen más plata de reconexión.
1: Venga, y otra cosita que me preguntan aquí, y cuando me cortan, ¿cuántos días se demoran para volver a reconectar?
2: No, eso normalmente es dentro del mismo día, depende cómo está la oficina, pero normalmente es el mismo día, es ahí el ratico, a los 10 minutos, a los 20 minutos, una hora, porque si pasa más tiempo ya es que se nos olvidó, pero eso no demora mucho tiempo.
1: Y porque yo, a mí me cortaron los servicios en Medellín y me demoré como 5 días para que me volvieran a conectar, llegué muy tarde a la casa y ya había pasado.
2: No, lo que pasa es que usted no puede comparar Medellín o las empresas de afuera con Inversa. Inversa es más eficiente.
1: Efectiva. Entonces nosotros

0: contestan, dice mucha gente, ¿sí o no? Y no es que no le contestan, sino que están contestando y mandando. Ustedes, cuando llega leen el mensaje de Pedro, no contest, puede ser que no contestemos, normalmente lo hacemos, pero puede ser que no contestemos, sino que vamos y miramos, ve, por favor, que nos miren qué problema tiene Pedro. Entonces lo miran y si lo tienen solución, se lo solucionan y listo. ¿Sí me entendió?
1: Sí, señores, somos cuando no le piden aquí la canción. Son más de 100 canciones que piden, pero uno la va poniendo desde la primera que llegó hasta que llegue a la última, que fui yo, que fui el último que llegué, me contestan de último.
0: Exacto, entonces mucha gente dice es que no contestan, ¿no? Y entonces cuando llega, entonces, y más si es un cliente cansón, como por ejemplo, como
1: Pedro Barrera,
0: muchacho, Jota Mario.
1: No, como Pedro
0: Barrera. Que sí, tiene el servicio malo, lo reporta. A los 10 minutos que no le han contestado, vuelve y dice, oiga, ¿qué pasó pues? Y vuelve y habla. A los 5 minutos, vuelve y habla. Entonces nos llena de mensajes con el mismo problema. Entonces no es necesario. Con una sola vez que nos reporten, ya está en curso la solución, porque le llegamos y inmediatamente validamos qué es lo que está pasando. Si es un problema que hay que contactar al usuario, lo contactamos. Si de pronto es que el día 16 está suspendido, le dicen, venga, es que lo tiene malo, es porque está suspendido, y así. Entonces, que nos den el tiempo para nosotros ir contestando. No necesitan llenar mensajes.
1: Sí, señora, dice entonces, por aquí llegó doña Ana también a saludarlo, doña Ana, que había ganado premio en estos días, un parlantico. Oiga, Dorian, a propósito, me preguntan, es que la señal de Claro es caída en todos remedios en muchos sectores, pero la inversa no es que cae, y es por lo que usted mismo dice, porque es una señal muy diferente.
0: Oiga, cosa tan berraca, estos días las telecomunicaciones en remedio las ha sostenido nuestra empresa, porque todo el mundo es a punta de wifi, porque no ha habido señal de red celular. Entonces nos ha tocado responder a eso, y hemos estado mirando que efectivamente nuestro consumo se ha elevado. O sea, nosotros miramos las gráficas de qué está consumiendo la gente, y se han disparado las gráficas debido a eso. Pero nuestro sistema, por fortuna, la cabecera y todos los equipos que hacen parte del cerebro de nuestro sistema, es robusto y ha respondido a esa demanda adicional, que es alta. Se ha subido el consumo en megas, de manera general, según las gráficas que hemos estado revisando, se ha subido en un 40% en los días en que está por fuera el servicio de telefonía.
1: Me pregunta por aquí un muchacho, Michael, que cuándo vuelven a abrir convocatoria para empleo en Inversa. Yo sé que el mes pasado tuvo por allí la oportunidad de vincular gente.
0: Tenemos pendiente esta semana. Qué bueno tomarle el datico, tomarle en el interno,
1: sí, yo lo tomo.
0: O le das el número de la oficina para que nos mande la hojita de vida. Puede ser de manera digital, a través del teléfono, y hacemos una invitación a todos, a la gente que nos está escuchando en Vegachí, en Remedios, en El Tigre, en La Cruzada, en Segovia, la gente que quiera y necesite trabajar, mándenos la hoja de vida. En este momento no estamos vinculando, pero en cualquier momento la empresa necesita de personal, y uno se remite a las hojas de vida. Entonces es muy importante tener las hojas de vida, porque necesitamos a alguien, esperemos que llegue el sábado para hacer la convocatoria por la emisora. Es bueno que manden las hojas de vida para tenerla.
1: Estos
0: días vinculamos una.
1: Para tener el banco de hojas de vida.
0: Claro, porque es que en cualquier momento se necesita. De hecho, estos días recién vinculamos una niña, es técnica, ya está afuera, se está capacitando, pues, y demás. Pero es muy común que la empresa en cualquier momento o se retire un trabajador o necesitemos uno adicional. Entonces lo más importante es tener la hoja de vida. Entonces no esperen a que tengamos la convocatoria y hablemos por la emisora, porque lo podemos ir manejando así. De hecho, en el programa les podemos ir contando si vinculamos, y ya que revisamos las hojas de vida, para que la gente, pues, como se vaya animando en ese tema. Estamos a punto de traernos una capacitación en instalación de aires acondicionados, si alguien se quiere anotar para aprender a instalar aires o energía solar. O sea, todo lo que venimos haciendo, Pedro, lo queremos multiplicar, porque definitivamente somos unos convencidos desde hace mucho rato que la empresa que esté liderando desde el proceso de Inversa no la hace Dorian. O sea, Dorian no es omnipresente en todas partes y necesita de

0: personal y ese personal necesita capacitación. Estamos dispuestos a capacitarlos, a apostarle a nuestra juventud para que no sea a través de la exigencia de la experiencia, que es una de las barreras importantes o muy complicadas para el tema del empleo. ¿Y usted qué? ¿Tiene experiencia? No me sirve. Nosotros le apostamos a que la gente aprenda y adquiera experiencia con nosotros. Somos unos convencidos de que las oportunidades se abren desde ahí. Entonces, una invitación bien especial a todas esas posibilidades que tiene Remedios en generación de empleo, porque es bien importante. Nosotros hace mucho rato, Pedro, somos, por bendición divina, somos mineros y somos campesinos. Pero qué bueno que empecemos a pensarnos y que la juventud se empiece a pensar en otras ocupaciones, y que ya dejemos al primo, al hermano, al mamá, a la mamá, al papá, los dejemos en sus actividades que ya son tradicionales, pero que podamos ir abriendo otros espectros económicos que permitan multiplicar y diversificar los ingresos al municipio. Así que a eso le estamos apostando, por eso estamos innovando y por eso queremos traer líneas nuevas. Pues mire, hoy Remedios, que es un municipio de 40 y punta de mil de habitantes, pues ya tiene una empresa con marca propia de aires acondicionados, por ejemplo. Entonces son cosas y son situaciones que en las que debemos de creer. Nosotros tenemos que creernos en otras actividades económicas, así que ahí está la invitación.
1: Sí, señor, y lo otro es que la gente tiene que ir progresando. Hay gente que, por favor, póngase en estudiar inglés, porque también es preciso que en algún momento alguna entidad de nuestra región, de nuestro nordeste, necesita alguien que sea bilingüe. También hay que proyectarnos a lo que es la inteligencia artificial. Son los recursos nuevos, ya lo que es la manufactura se está acabando, mi estimado Dorian.
0: Oiga, le voy a decir otra. Inglés es un idioma muy, muy universal, pues se habla, mucha gente habla inglés, de hecho en muchos países.
1: Usted habla mandarín.
0: ¿Ni hao?
1: Usted habla mandarín, ¿no? Sí.
0: En muchas partes, en China, por ejemplo, se habla inglés. En China el segundo idioma, además del mandarín, es el inglés. Y en muchas partes se adopta el inglés, el idioma de la región, pero se adopta el inglés. Pero además de invitarlos a estudiar inglés, también usted lo acabó de decir, qué importante es pensar en el mandarín, porque eso también abre infinidad de posibilidades. Así que la gente, sobre todo estos muchachos que vienen empujando, desplazándonos a todos nosotros ya por viejos, qué bueno que empiecen a pensarse en el inglés, en el mandarín, en idiomas que definitivamente van a ser muy importantes, lo son ya, pero cada vez van a cobrar más importancia. Así que ahí está la invitación. Pero venga, menos mal, recordamos que este tiempo, le advierto a Pedro y le cuento a le informo a nuestros oyentes y a nuestros usuarios, el tiempo que Pedro nos lleve a otros temas no cuenta en el espacio del programa.
1: Entonces, para ir, entonces, simplifique otros temas de Inversa en Línea.
0: Ay, sí le dio miedo. Los sábados solo lo que dice Melisa. Los sábados solo laboramos de 8 a 12.
1: También en Begachí. Con esa cantante. ¿Ah? También en Begachí. Me están preguntando que si hoy hasta qué horas están allí en la oficina en Begachí.
0: Begachí, me corrigen por favor en el interno. Creo que trabaja hasta las 4, creo. Y por favor me corrijan aquí en cualquiera de los teléfonos de las oficinas. Y vamos a trabajar el día lunes. Ahorita usted ha escuchado la cantaleta que hay, que si es festivo, que no es festivo, que dijeron que no, que dijeron que sí. Inversa va a trabajar, ¿cierto? El día lunes, para que la gente que tenga sus diligencias el día lunes y todavía no ha podido precisar si es festivo o no es festivo, si lo van a pagar o no lo van a pagar, el lunes vamos a trabajar. Tenemos mucho trabajo y pendiente, no nos queremos seguir atrasando, entonces lo vamos a hacer así. Sí, a las 4 en Begachí, efectivamente. Begachí, la hora hoy hasta las 4, porque Begachí tiene un horario diferente a Remedios, pues una sede que, por el tema de dinámicas comerciales en Begachí, trabaja hasta las 4, Pedro. Los pinchados son acá en Remedios, que no trabajan sino hasta las 12.
1: Ah, pero se salvó Jorge Mario de venir el lunes a trabajar.
0: Sí, no vaya, pues están permiso, no por festivo, sino que están permiso.
1: Lo de por festivo.
0: Oiga, otra. ponerse al día para participar en la rifa del resto del año gratis.
1: ¿Cómo así? Eso no me había hablado. Tenemos rifa.
0: Es que como usted, es que el problema es que como usted lo llaman a tapar hueco a la emisora nada más, entonces, y Jota no le gusta descansar casi. Ponerse al día para participar en la rifa del resto del año. La gente que pague hasta el 15 de este mes, es decir, que no le suspendan, ahí hacemos un corte de todos los usuarios que han pagado, que están al día, y rifamos entre todos esos usuarios en la emisora, dentro de 8 ya la vamos a hacer, el resto del año sin pagar servicio de lo que tenga, internet, televisión o internet y televisión. Es que nosotros mimamos a nuestros clientes, que con nosotros no es jodiendo a mí.
1: Ah, no, ese club está muy bueno.
0: Oye, ¿cómo le ponen ese premio de inversa para la polla pasada? Un aire acondicionado. 1.400.000.
1: ¿Y sabes cómo hace de falta un aire en ese momento? ¿Cómo hace de falta un aire acondicionado con esos calores?
0: Ahorita eso está bárbaro. Eso está bárbaro. Pero se ganaron un aire acondicionado. Pues ¿sabes qué, Pedro? Aquí entre nos, o sea, rebajarle el volumen. Aquí entre nos, ya no más polla, sí o no, ya lo va a ganar Argentina.
1: No.
0: Eso es mucha maroma la que le hicieron a ese equipo para sacarlo, ya.
1: Yeah. Pero hoy le hacen el llamado, hoy lo llaman a juicio.
0: Yo entré a la misma del técnico esta semana. No voy a ver más mundiales, que ya no paga.
1: No, yo me vine de una vez para la emisora mejor.
0: No, pues sí, estaba en Estados Unidos.
1: En la Florida, mijo.
0: Ah, bueno. Cualquier cambio que necesite en el servicio debe ser el titular del servicio. O sea, si usted va a cambiar de clave, Pedro, no nos puede llamar el vecino suyo a que cambie la clave suya, ni el hermano, ni la señora. Debe ser usted el que llame. No sabe qué enredos tiene Pedro con la señora, va a cambiar la clave para que Pedro no vuelva a coger el teléfono y resulta que el servicio es de él. Entonces, siempre los titulares son los que deben autorizar cualquier cambio, cambio de clave, cambio de titular, cualquier situación. Lo único que puede hacer cualquier persona, Pedro, es ir a pagar. Que con la plata si no peleamos. Que yo vengo a pagar el servicio de Pedro. ¿Y quién es usted? Yo soy una amiga secreta, cualquier cosa. Le recibimos la plata, no preguntamos más.
1: La amiga que te salió, la ¿Listo? Otra.
0: ¿La otra qué? No, la otra amiga.
1: Bueno, tenemos. Me dice aquí Jorge, tiene 3 minuticos. Son las 9:00 a.m. y 33 minutos. Le vamos a dar 3 minuticos más para que se desahogue, mi estimado Dorian. No. Le vamos a dar.
0: ¿Le dijo qué?
1: Aquí Jorge, acabo de llegar. 9:33, le vamos a dar 3 minuticos más para que se desahogue Dorian.
0: Yo casi estoy ahogado, yo no me atosigo.
1: Entonces,
0: yo no me atosigo, yo.
1: Entonces, con la plata no peleamos. Tengo problema.
0: ¿Se le qué?
1: Con la plata no peleamos. ¿Qué otro beneficio nos dice de inversa?
0: Bueno, seguimos, para que nos despidamos ahora sí en serio, seguimos. 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
1: Bueno, Dorian, en todo caso, no se vaya a caer de ahí ese guarumo.
0: Guarde ese yarumo. Estoy montado en un yarumo, pues, tiene un hormiguero el verraco, pero sí me voy a bajar ya. Despidiéndome y diciéndole a todos, esperemos que dentro de 8 días podamos estar en estudios para seguirles contando cosas. Y a todos, Dios les pague por acompañarnos en este ratito. Un saludo en especial a todos los que nos escuchan, sobre todo en el campo, y a todos los usuarios en el municipio de Remedios. Continuamos trabajando muy duro, pero con mucha satisfacción y con muchos ánimos y entusiasmos para seguir llevando. Así que nos vemos en 8 días en la radio. Bienvenida a todos.
1: Y lo otro, antes de que se vaya, recuerde que dentro de 8 días se hace la rifa del año, la rifa de los que estén a País Salvo a partir de este próximo 15.
0: Los que pagan hasta el 15, sorteo del resto del año sin costo, así que no le sume costos a su factura y más bien cancele para que pueda participar de los sorteos.
1: Sí, señor, sorteo que se va a hacer el próximo sábado, se va a conocer el ganador, así que a pagar en inversa. Muchas gracias, Dorian, feliz resto de día.
0: Igualmente para todos, para usted.
1: Ya. Sí, señores, ahí está entonces Inversa en Línea con el hombre mayor allá en el Yarumo.
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1: 9:39.
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1: 9:48.
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2: En Nordeste Estéreo te informamos la hora.
3: 10:01.
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¡Oe, oe! Señores, tenemos ya las 10 de la mañana y 11 minutos. 10, 11 minutos. Hoy es sábado 11 de julio. Lo que nos está dejando el Mundial. Ya hoy estamos entrando a los partidos 99 y 100. El partido 99 será a las 4 de la tarde entre Noruega e Inglaterra. Los piratas noruegos son los Haaland para un lado, Haaland para el otro, y los de Hurricane, que se ven esos dos goleadores de raza, cada uno con 7 anotaciones en este mundial.

se estará viviendo la primera semifinal, Francia-España. Ya se definirá entre uno de los dos. España, que ya fue también campeón. Francia, que repetirá si llega a la final del año 2022, donde perdió frente a Argentina, pero que se quiere sacar el clavo. Si Francia y España, en plato futbolístico para este martes, y esperaremos, será Noruega frente a Suiza, o será Noruega frente a Argentina, o Inglaterra frente a Suiza, Inglaterra frente a Argentina. Hagan sus apuestas allí, porque hoy estamos también de Mundial.

Amalfi, municipio del nordeste antioqueño en Colombia. Y les voy a hablar un poquito en la siguiente entrada acerca de lo que va a suceder el próximo o la próxima semana, a partir del próximo 14, allí en Amalfi, cuando estaremos recibiendo los Juegos Deportivos Intercolegiados. Además, que Amalfi se conoce como Amalfi gracias al padre, a ver si me acuerdo, a Monseñor Juan de la Cruz Gómez Plata. Allí por los años de 1840 hizo una visita a Italia, donde quedó maravillado con el cielo de la ciudad de Amalfi, que decidió darle el mismo nombre a este hermoso territorio colombiano. Allí en Italia, Amalfi es famosa por ser una ciudad muy histórica, ubicada en la provincia de Salerno, en la costa sureste del país. Esta localidad que le da nombre a la icónica costa amalfitana, Amalfi, Italia. Y aquí en Colombia tenemos Amalfi, aquí muy cerca, en nuestro territorio del nordeste antioqueño. Y ahorita les voy a hablar un poco de lo que va a suceder la próxima semana en Amalfi, donde estaremos todos invitados.

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1: De la mañana y 19 minutos, una mañana diferente hoy, cuando tenemos ya 11 de julio. La mitad del año se fue como si nada, ¿cierto? La próxima semana vamos a tener deporte intercontinental.

0: su historia, su herencia indígena, y tiene unos paisajes naturales sorprendentes. Atractivos principales, allí está el jardín botánico, el túnel verde del Zacatín, los embalses Porce 2, Porce 3, también están las reservas naturales cercanas. Se conoce la tradicional leyenda del Tigre de Amalfi, su intensa cultura de transporte en bicicleta. Este es el municipio de Amalfi, Antioquia, que está localizado a 147 kilómetros de Medellín. Se destaca con un clima de 22 grados centígrados. Sus calles son muy amplias. Tiene un hermoso templo al que se denomina Inmaculada Concepción. Y como todo nuestro nordeste, es también una tierra con tradición minera y cafetera. ¿Se acuerdan que hace un momento les hablaba de que Amalfi también fue denominada Amalfi? Porque en Italia está la costa amalfitana, Amalfi, una de las joyas más famosas de Europa, reconocida por sus pueblos costeros, verticales, historia mediterránea y arquitectura espectacular. Pero no hay que irnos a visitar Amalfi allí en Italia. Tenemos Amalfi, nuestra tierra del nordeste, y como estamos hablando de Amalfi, entonces vamos a invitar a la gente de Indeportes para que nos hable qué va a pasar la próxima semana allí en Amalfi.
1: El tercer evento deportivo intercolegiado de la próxima semana, desde el martes 14 al sábado 18 de julio, es el correspondiente a las subregiones de Nordeste y Magdalena Medio. La sede será la ciudad señora del Nordeste, Amalfi, desde donde reporta el gerente del Inter de Amalfi, Jorge Esteban Incapié Herrera, a quien escuchamos.
2: Hola, un saludo muy especial para todos los que nos escuchan por este medio. Sean todos bienvenidos a Amalfi, la ciudad señora del Nordeste, donde nadie es forastero. El ajedrez urbanístico de Antioquia, la tierra del jaguar y la bicicleta. A partir del próximo martes 14 hasta el sábado 18, estaremos en el evento deportivo de la subregión Nordeste y Magdalena Medio de Juegos Intercolegiados. 16 municipios, 10 del Nordeste y los 6 del Magdalena Medio. Disciplinas como fútbol de salón, fútbol sala, baloncesto, fútbol, voleibol, ajedrez, patinaje y atletismo. Estamos preparados de la mejor manera con nuestros escenarios disponibles ya, con nuestras instituciones educativas y todo el tema logístico para brindar el mejor acompañamiento para que estos juegos sean un éxito. Y obviamente para que los visitantes puedan disfrutar de nuestro municipio. Estamos preparados. Darle gracias a Indeportes Antioquia por seguir visionando nuestro municipio para hacerse estos grandes eventos y que Amalfi no desentona. Siempre damos ese cumplimiento, tanto operativo como administrativo, para que todas las cosas salgan de la mejor manera. Entonces, por acá los esperamos, que disfruten, que gane el mejor, que nuestros deportistas se gocen esas justas y que Amalfi siga siendo ese referente que hoy es para el deporte antioqueño.
0: Ahí es entonces la invitación para todos nuestros amigos y los que van a ir a acompañar a nuestros deportistas allí en Amalfi, Antioquia. Cerca, muy cerca, muy cerca. Allí también nos escuchan. Saludo para todos nuestros amigos del nordeste antioqueño que se conectan a esta hora con nuestra señal. Esta es la señal de 89.4.
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0: Amigos, tenemos ya las 10 de la mañana y 25 minutos. Un breve break comercial y ya regresamos.
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República Checa llega a su segundo mundial como tal. Pero como Checoslovaquia fue su campeona del mundo en 1934 y 1962, dos finales, dos derrotas. Es una de las pocas selecciones en la historia que ha jugado dos finales mundialistas sin ganar ninguna. En

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1: ¡Epa!
2: Levantando las manos, dejando bien arriba, moviendo la cintura.
3: 10 de la mañana y 29 minutos, 10:29. A las 11 estará Cristo Vive. Estoy en esa propuesta desde El Tigre. Un saludo también para toda la gente allí del corregimiento El Tigre, de la vecina localidad de Vegachí, y también a los amigos de Santa Isabel.
1: 10:30.
3: Ya a esta hora vamos de cuenta regresiva, porque llega Gilberto Santa Rosa y seguimos disfrutando del mejor ambiente musical. 89.4.

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1: 10 y 47 minutos.
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10 de la mañana y 52 minutos, 10, 52 minutos. Mientras hay Mundial de Fútbol, y estamos entrando a la recta final del Mundial, en Francia,

El Tour de Francia, también conocido como el Tour, es una vuelta de etapas profesional de ciclismo de ruta. La más importante del mundo. Por primera vez se disputó por allá en los años de 1903. Ya estaba gateando a Ayler Morales y le llevaba. Lo hablaba de la carreta también Jorge Mario Restrepo. Desde su creación, la carrera se ha visto interrumpida en dos ocasiones debido a las dos guerras mundiales. Desde el 1915 hasta el 1918, que fue la Primera Guerra Mundial, y de los años 1940 a 1946, recuerda que en esa época también se suspendió el Mundial. El Tour de Francia, de eso estaremos hablando, o de eso les hablaré también durante...

ganador Tim Merlier, que se quedó con la octava etapa. El Tour de Francia siguió llevando emociones a los amantes, a nosotros, a los que nos encanta.

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2: Nos quedamos en este break comercial.
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Alabado sea Jesucristo. Ven, Creador Espíritu, de los tuyos la mente a visitar, a encender en tu amor los corazones que de la nada te gustó crear. Tú que eres gran consolador y don altísimo de Dios, fuente viva y amor y fuego ardiente y espiritual unción. Tú tan generoso en dádivas, tú poder de la diestra paternal, tú promesa magnífica del Padre que el torpe labio vienes a soltar. Con tu luz ilumina los sentidos, los afectos inflama con tu amor, con tu fuerza invencible fortifica la corpórea flaqueza y corrupción. Lejos expulsa al pérfido enemigo, danos pronto tu paz. Siendo tú nuestro guía, toda culpa logremos evitar. Denos tu influjo conocer al Padre, denos también al Hijo conocer, y en ti del uno y otro Santo Espíritu para siempre creer. A Dios Padre alabanza, honor y gloria, por el Hijo que un día resucitó, y a ti, abogado y consuelo del cristiano, por los siglos se rinda admiración. Amén. Bienvenidos, amables oyentes, una vez más a este su programa Vivir en Cristo, programa mediante el cual la parroquia llega hasta sus hogares a iluminar y compartir su vida con el mensaje y la doctrina cristiana, conociendo más nuestra fe, la fe que profesamos y que profesamos heredada desde los apóstoles. Vamos avanzando pues en esta explicación del Catecismo de la Iglesia Católica, con el texto fundamental del padre Filadelfo Pérez Echeverri, que en paz descanse, explicación del Catecismo de la Iglesia Católica. Vamos avanzando y llegamos así al duodécimo artículo del credo. Creo en la vida eterna, la razón de nuestra fe. Creer en la vida eterna, de nuestra esperanza, perdón. Sobre esto, primero hemos de considerar el juicio particular. No se imagine este juicio con libros donde estarían anotados todos los pecados, ni con balanzas para verificar qué pesa más, si lo bueno o lo malo que se hizo durante la vida. No se olvide usted de que todas y cada una de las acciones libres de todos los hombres, de los del pasado, de los del presente y de los del futuro, están siempre presentes ante Dios Padre, Hijo y Espíritu Santo en su eterno hoy. Con lo del juicio particular se quiere afirmar lo siguiente. Primero, inmediatamente después de que un hombre muere en estado de gracia, si no necesita purificación o maduración de su amor a Dios, o después de dicha purificación o maduración, en caso de necesitarla, su alma, o sea, ese hombre en su dimensión espiritual, ya está en el cielo, ya está gozando de la comunicación permanente y cara a cara con las tres inefables personas divinas. Segundo, inmediatamente después de que un hombre muere en estado de pecado mortal, su alma, es decir, ese hombre en su dimensión espiritual, ya está en el infierno, es decir, está privado de la comunicación amistosa con las tres inefables personas. Esto es una verdad de fe enseñada expresamente por el Concilio II de Lyon, que fue el 14º ecuménico, celebrado el 6 de julio de 1274 por el Papa Benedicto XII, el 29 de enero de 1366, y por el Concilio de Florencia, el 6 de julio de 1439. El cielo. Primero, ¿cómo se lo imagina usted? Todo el mundo rezando, un trisagio sin fin. Muy cansón eso así.
Un banquete que no se termina, no lo aguanta nadie. Y en el cielo no se come. Cualquier imaginación es nada comparada con el cielo eterno. Allí el hombre alcanza la realización de sus aspiraciones más profundas. Allí encuentra el hombre la dicha suprema y definitiva que jamás se imaginó. Segundo, el cielo es la comunidad definitiva de todos los hijos de Dios. Todos ellos unidos en comunión con Dios Padre, por Jesucristo en el Espíritu Santo. ¿Usted puede imaginarse lo que será eso? Cierto que ninguno de los objetos que nos hace comprar la sociedad de consumo nos hace felices. Por ejemplo, hay hogares que no saben en qué más gastar su mucho dinero, porque ya todo lo tienen de sobra, toda clase de aparatos electrodomésticos y electrónicos, varios automóviles, su casa lujosa en la ciudad, su finca con todas las comodidades para los fines de semana y las vacaciones. Cada uno se divierte por su cuenta en determinado club o cosa parecida. Pero mientras más se divierten y gozan de su dinero, los miembros de ese hogar se sienten más insatisfechos. Precisamente van en busca de toda clase de diversiones, tratando inútilmente de llenar su enorme vacío de felicidad. Vacío que cada día crece más. Lo que pasa es que al hombre solo lo hace feliz la comunicación de la persona a persona. Y en esos hogares no hay nada de eso. Allá no dialoga, no se conoce ni se comprende. Allá no hay hogar, sino un hotel a donde se va a comer y a dormir, pero no a convivir. Cierto que usted cuando se encuentra con una persona a la que quiere mucho y se está con ella un rato, se siente feliz. Solamente la compañía con otras personas hace que nos sintamos felices. Será porque todos los minerales, todos los vegetales y todos los animales del universo juntos no valen lo que vale una sola persona. Y cierto que usted ha experimentado la compañía con personas maravillosas, su papá, su mamá, sus hijos, su esposo, su esposa, su novio, su novia, su amigo, su amiga, su hermano, su hermana, etc. ¿Cierto que quisiera estar siempre con ellas? Pues sepa usted que lo bueno de esas personas tan especiales es una mera participación limitadísima de la inefable e infinita bondad de las tres lindas personas divinas. ¿Cómo será entonces el trato continuo para siempre y cara a cara con esas tres súper maravillosas personas participando de su vida y de su amor? Lo que usted se imagine de semejante felicidad es nada. Tercero, no se imagine el cielo como un lugar que estuviera arriba, detrás de alguna nube. El cielo no es un lugar, sino un estado. Es un estar todos juntos y felices por la compañía, por la continua compañía con las tres divinas personas. Al estilo de como cuando uno permanece cara a cara con una persona a la que quiere mucho. Dicha compañía, en esa forma, con la inefable Trinidad, se suele llamar visión beatífica, o sea, una visión permanente de la inefable Trinidad que nos hará plenamente felices. Cuarto, a veces se dice que Jesucristo nos abrió el cielo. Más bien toca decir que Jesucristo es el cielo, porque solo a través de él podemos estar cara a cara con Dios, nuestro Padre, en el Espíritu Santo. El purgatorio. Cuarto, a veces se dice que Jesucristo nos abrió el cielo. Más bien toca pues decir que Jesucristo es el cielo. Ahora, el purgatorio. Del purgatorio podemos decir primero, ante todo,
no se lo imagine como un infiernito chiquito. El purgatorio no tiene nada de infierno. La purificación en el purgatorio es totalmente distinta del castigo de los condenados, aunque no se pueda traer ninguna descripción de esas cosas, como si uno hubiera estado pasando vacaciones por allá. El dogma o verdad de fe sobre el purgatorio incluye dos cosas. Primero, que existe. Segundo, que nosotros podemos ayudar a los difuntos del purgatorio con oraciones, con buenas obras y especialmente con la Santísima Eucaristía. Dicha verdad de fe, con las dos cosas incluidas, fue enseñada expresamente por el Concilio II de Lyon, el 6 de julio de 1274, y por el Concilio de Florencia, el 6 de julio de 1439, y por el Concilio de Trento, el 3 de diciembre de 1563. Tercero, ¿no le ve usted sentido al purgatorio? En realidad, dicho purgatorio parece más explicable. Al cielo puede llegar quien ya está maduro en el amor, o sea, quien ya está amando a la Santísima Trinidad con todo su corazón, con toda su alma, con toda su mente, con todas sus fuerzas. Y por sobre todas las cosas, es decir, quien en todo su ser está convertido a la Santísima Trinidad, vuelto hacia él. Uno sí podrá afirmar sin meter mentiras que está amando a la Santísima Trinidad de esa manera. La queremos un poquito, pero tanto. Entonces, cuando alguien muere en estado de gracia, en estado de amor a la Trinidad, pero sin esa madurez en dicho amor, la Santísima Trinidad lo madura en ese amor de una manera inefable que nosotros desconocemos totalmente. Eso es el purgatorio. Cuarto, el sentido del dogma del purgatorio en el fondo sale siendo el siguiente: yo, mientras estoy en la tierra, con la gracia divina, debo enmerarme continuamente por estar cada vez más convertido a la inefable Trinidad en todas las dimensiones de mi ser, ya que al cielo solo entra quien está totalmente convertido a esa Trinidad. Cada día debo madurar más en el amor a Dios, Padre, Hijo y Espíritu Santo, amor que es inseparable del amor al prójimo. Esto entonces sobre el purgatorio. Ahora, el infierno. De eso no me gusta hablar, pero hay que explicarlo. Tampoco gaste cabeza imaginándose el infierno, el cual tampoco es un lugar, sino un estado, a saber, un estar privado por propia culpa, un estar privado por la propia culpa de para siempre de la comunión vital y amorosa con las tres divinas personas, a pesar de que el condenado desde lo profundo de su ser sigue siendo sostenido por ellas para no volver a la nada de donde salió por el poder divino creador. En esta tierra no alcanzamos a comprender lo que significa tal privación. El condenado se da plena cuenta de que solamente en la comunión con la inefable Trinidad puede encontrar su identidad, su realización, su felicidad, y a pesar de esto se siente alejado para siempre de esa comunión por su propia culpa. Una comparación, pero paupérrima, podría ser esta: alguien que está muerto de sed no puede calmarla a pesar de que tiene muy cerca de sus labios una fuente de agua fresca.
De manera algo parecida, el condenado percibe que la inefable Trinidad lo está sosteniendo desde lo profundo de su ser. Y a pesar de esto, por su propia culpa, él no puede disfrutar de la amistosa comunión con ella, aunque capta plenamente que solo en ella puede descansar su corazón inquieto. Segundo, el dogma o verdad de fe sobre el infierno incluye dos cosas. Primero, que el infierno existe, igual que el purgatorio. Segundo, que es eterno. Dicha verdad de fe, con las dos cosas incluidas, existe y es eterno, fue enseñada expresamente por el Concilio IV de Letrán en noviembre de 1215. Lo que trae Jesús sobre el juicio final termina con esto: e irán estos, es decir, los malos, a un castigo eterno, y los justos a una vida eterna. Mateo capítulo 25, versículo 46. Tercero, la inefable Trinidad no creó el infierno porque ella no crea ni hace nada malo. Tampoco lo quiere, sino que solamente lo permite porque creó libres a los hombres. El infierno lo hace el hombre mismo con su pecado. Por el pecado mortal, el hombre se priva voluntariamente de la comunión amistosa y divinizante de la Santa Trinidad. Si en la hora de la muerte ese hombre no se arrepiente, sino que sigue en su estado de pecado, entonces esa privación, que fue voluntaria a partir de la muerte, se continúa para siempre. Cuarto, el sentido del dogma sobre el infierno es el siguiente para cada uno de nosotros. Yo puedo fracasar eternamente si por mi mala voluntad rechazo mediante el pecado mortal a esa inefable Trinidad que a todas horas me brinda su ayuda y su amor para salvarme. Debe ser enorme nuestra confianza en ese Padre que por Jesucristo, en el Espíritu Santo, nos inunda con su amor para salvarnos y hacernos felices. Pero siempre es bueno que desconfiemos un poquito de nuestra mala voluntad, que nos puede hacer una jugada terrible e irremediable. Por eso, mientras más confianza tenga uno en las tres divinas personas, más miedo le debe tener al pecado, pero con la seguridad de que lo podemos evitar y vencer mediante Jesucristo. Bueno, entonces esto sobre esa tremenda realidad que nosotros creamos con nuestra mala fe, el infierno. Ahora el juicio final. Primero, Jesucristo está glorioso y se encuentra siempre entre nosotros, aunque no aparece por ninguna parte. Cuando aparezca en su gloria, entonces primeramente los que hayan hecho el bien saldrán de sus sepulcros para una resurrección de vida, y los que hayan hecho el mal para una resurrección de juicio. Juan capítulo 5, versículos 28 a 29, es decir, de condenación. Los que para entonces estén vivos serán transformados en incorruptibles,

que uno lea de nuevo, y muchas veces este pasaje, para pensar en ese juicio final. Segundo, ese juicio final universal es una verdad de fe enseñada expresamente por el Concilio IV de Letrán en noviembre de 1215 y por el Concilio II de Lyon el 6 de julio de 1274 y por Benedicto XII el 29 de enero de 1336. Tercero, en ese juicio universal se manifestará claramente el influjo positivo o negativo de todas nuestras acciones, buenas o malas, en los demás. Entonces se descubrirá plenamente la verdad de los hombres y de las cosas. Se verá cómo todo tenía un sentido. Se revelará totalmente el designio de la inefable Trinidad, desarrollado a través de toda la historia. Serán reconocidos por Jesucristo quienes lo reconocieron en todo prójimo. Se verá claramente cómo quienes rechazaron a Cristo no pertenecen a Él por propia voluntad de ellos. Con ese juicio universal, la Santa Trinidad consumará la historia del hombre y de su universo. Cuarto, con las expresiones juicio particular y juicio universal, se quiere indicar ante todo que cada uno de nosotros será juzgado como persona única, singular e irrepetible, que no es una simple parte del universo y que es responsable de los propios actos, buenos o malos. Juicio particular, pues, y como necesariamente solidario con toda la humanidad, con el mundo y con su buena o mala conducta, ha afectado a los demás hombres y a toda la creación. Habrá pues al final un cielo nuevo y una tierra nueva. Vamos a hablar de ese cielo y esa tierra nueva en próximos programas. Hasta aquí dejamos pues esta explicación del Catecismo de la Iglesia Católica en el contenido de este programa, que ha sido el 36º en este ciclo que hemos retomado a partir del mes pasado. Entonces hemos explicado y seguiremos explicando el 12º artículo del credo, creo en la vida eterna, que nos viene pues entonces con las posimerías del alma. Bien, paso entonces a algunas informaciones para de interés también general, pero sobre todo para la parroquia del Tigre en el municipio de Vegachí. En primer lugar, estamos celebrando, y yo creo que en todas las parroquias, el novenario de Nuestra Señora del Carmen, de gran devoción en toda Colombia, y especialmente en nuestra diócesis y cada una de las parroquias. Aquí en la parroquia pues venimos realizando cada día la novena de Nuestra Señora del Carmen, siempre a las 5:30 de la mañana el Rosario de Aurora, seguido de la Santa Misa, y a las 7 de la noche el Rosario con procesión con la Virgen hasta el sector donde corresponda la novena. Ya hemos ido a varios sectores, hoy sábado y el domingo sí se realizará en el templo con la Misa Dominical Vespertina. El lunes lo tendremos en el sector de Villanueva en la noche, a las 7 de la noche. El martes en el sector La Ye, y el miércoles, último día de la novena, en la Loma de San José. Hemos cada día propuesto una acción que constituye también un valor para meditar. El primer día, acerquémonos, el acercamiento. El segundo día, visitémonos. El tercer día, encontrémonos. El cuarto día, acompañémonos. El quinto día, respetémonos hoy. El sexto día, mañana, amémonos. El séptimo día, el lunes, reconciliémonos. El octavo día, el martes, unámonos. Y el noveno día, miércoles, ayudémonos. Teniendo siempre como telón de fondo para estos valores la visita de María a su prima Santa Isabel. Y con

se cuente con el lema diocesano, que para la fiesta de la Virgen le agregamos un poquito. Avanzamos con la siempre Virgen María al encuentro de Cristo, bien sabemos que es la persona del hermano, hasta ver a Cristo formado en ustedes. Bien, el próximo jueves, día clásico de Nuestra Señora del Carmen, tendremos entonces a las 5:30 de la mañana el Santo Rosario y Aurora y la Santa Misa. A las 11 de la mañana tendremos en el sector La Bombita la salve, el inicio de la procesión con la cabalgata, los votos, los carros, todo eso, hasta el corregimiento, hasta el parque, seguido inmediatamente de la Santa Misa solemne y la bendición e imposición de los escapularios. Entonces esperamos de todo la participación y prepararse ante todo espiritualmente con el sacramento de la penitencia y la comunión, en la manera de honrar sacramentalmente a la bienaventurada Virgen María, como acogiendo de que con ella sí llegamos y de su mano a Cristo el Señor. Bien, mañana, hoy sábado, tendremos la Santa Misa en el cementerio a las 3 de la tarde. El lunes tendremos la Santísima Eucaristía en Matabaja, en la escuela, a las 3 de la tarde. El martes tendremos la Santa Misa en el Pescado, en la escuela. Tendremos la Santa Misa en el Pescado, en la escuela, a las 2 de la tarde. El sábado, recuerden, la catequesis, el mini retiro y las confesiones de los niños y niñas que van a recibir el sacramento de la confirmación el próximo 22 de julio en el contexto de la fiesta de Santa María Magdalena. Muy bien, amables oyentes, hasta aquí pues este es su programa Vivir en Cristo. Sigan en sintonía con esta su emisora Nordeste Estéreo, la reina de la sintonía, dicen, aquí en el nordeste antioqueño. 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Les imparto pues a todos desde aquí la bendición con todo el cariño y la devoción del mundo. Que el Señor los bendiga y los guarde. Amén. Ilumine su rostro sobre ustedes y les conceda su favor. Amén. Que el Señor vuelva amoroso su semblante sobre ustedes, amables oyentes, y les conceda la paz. Amén. La bendición de Dios Todopoderoso, Padre, Hijo y Espíritu Santo, descienda sobre ustedes y los acompañe siempre. Amén. Alabado sea Jesucristo.

0: 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En Nordeste Estéreo te informamos la hora.
1: 11:30.
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0: Nordeste Estéreo te informamos la hora.
1: 11:45.
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0: El Tour de Francia. Hoy la octava etapa. Recordar que el Tour de Francia por ahí en el año 2019 fue ganado por un colombiano y el único latinoamericano que la ha ganado, Egan Bernal. Hoy en día Egan Bernal, que hace parte del equipo Netcompany Ineos Cycling Team, es el primer latinoamericano en ganar el Tour de Francia y además el más joven en 110 años que ha ganado esa la carrera icónica. Está entre las tres mejores carreras de ciclismo, entre ellos baila, baila, baila, baila, la Vuelta a España, el Giro de Italia y el Tour de Francia, que es la mejor, la más grande de todas. Esta es la descarga para vacilar. Tim Merlier se quedó con la octava etapa. 180.4 kilómetros entre Perigueux y Bergerac se recorrieron en la etapa 8 del Tour de Francia. El clima fue un calor extremo, que de paso se convertía en una prueba de fuego para cada uno de los competidores. Eso sí, hubo algo de viento, principalmente a la salida. La etapa terminó con un sprint y en ese orden de ideas un favorito para hacerse al triunfo. Y era Tim Merlier, el mejor sprinter del mundo, quien suele realmente agrandarse en esos momentos difíciles de sprinter. Pogačar, el de Emiratos, arrancó esta etapa liderando la general y Vingegaard del Bisma Lexi en el segundo puesto. Egan Bernal del Ineos es el mejor colombiano en este apartado, casilla 11. Pero al final sucedió lo esperado y en un emocionante embalaje, Merlier se quedó con la etapa. El mejor colombiano fue Fernando Gaviria, que se situó en la casilla 13. Ahí está, esa es la historia que nos regala hoy el Tour de Francia. En Remedio, volvemos a nuestra tierrita, hoy estamos en 30 grados centígrados, pero a la sombra tenemos acá 33 grados, dice que 30 grados, pero no, está más alto, o sea, esta temperatura realmente está más alta en nuestro territorio. 11 de la mañana y 49 minutos, estamos finalizando esta mañana, ese acompañar de esta mañana con todo lo que es el trasegar de los 89.4.
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0: Mimi Ibarra. ¿Qué tiene ella?

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8: En Nordeste Estéreo te informamos la hora.
15: Son las 12 del mediodía y un minuto.
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1: Son las 12 del mediodía y 17 minutos.
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6: Son las 12 del mediodía y 30 minutos.
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0: En Nordeste Estéreo te informamos la hora.
1: Son las 12 del mediodía y 45 minutos.
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0: García se había perdido el Mundial de Brasil 2014 por lesión. 4 años esperando su momento. Y en Rusia 2018, ante Polonia, anotó. No fue un gol cualquiera. Fue el desahogo de 4 años de espera. El mejor delantero colombiano de su generación. Finalmente, en una Copa del Mundo, haciendo lo que siempre hizo mejor. Algunos goles valen más que el marcador. Ese era uno de ellos.
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2: En Nordeste Estéreo te informamos la hora.
3: 1:01.

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1: 1:31.
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1: 1:48.
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0: te informamos la hora.
1: 2:05.
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1: 2:16.
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2: Sí, claro.

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17 de junio de 1970. Ciudad de México. Semifinal. Italia y Alemania. 1-1 al final del tiempo reglamentario. Lo que vino después duró solo 30 minutos, pero pareció una eternidad. 5 goles en la prórroga. 5. El marcador subía y bajaba como si el fútbol hubiera perdido la cabeza. Y en medio de todo eso, Franz Beckenbauer, con el brazo derecho roto, sin sustituciones disponibles, siguió jugando. Con el brazo vendado al cuerpo, sin salir, sin rendirse. Italia ganó 4-3 y llegó a la final. Pero nadie recuerda que Italia ganó. Lo que recuerdan son 5 goles en 30 minutos. Lo que recuerdan es que esa noche, el fútbol fue, por una vez, más grande que cualquier película. Lo llamaron el partido del siglo. Y nadie ha discutido ese nombre desde entonces.

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1: 2:48.
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0: en Nordeste Estéreo te informamos la hora.
1: 3:04.
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0: te informamos la hora.
1: 3:17.
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primera selección no anfitriona en clasificar al Mundial 2026. Y en Qatar 2022 logró algo que pocos recuerdan. Venció a Alemania y España en la fase de grupos. Dos campeones del mundo en el mismo torneo. En 2026 llega como uno de los equipos más temidos de Asia. Y el mundo ya sabe que

0: te informamos la hora.
1: 3:33.
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3 de la tarde, 40 minutos, 3:40 minutos, 89.4. Nos alistamos ya para Vallenateando. Saludos para todos nuestros amigos allí en Mariangola.

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9 de julio de 2006, Berlín, final del Mundial. Era el último partido de Zinedine Zidane. El mejor mediocampista de su generación se retiraba en una final del mundo. El escenario perfecto para una despedida perfecta. Había anotado de penalti en el primer tiempo. Francia e Italia iban 1-1. Todo estaba abierto. Entonces, en el minuto 110, Zidane se giró hacia Marco Materazzi, el defensa italiano que lo había marcado toda la noche, y le dio un cabezazo en el pecho. El árbitro no lo vio, pero el cuarto árbitro sí. ¡Tarjeta roja! Zidane caminó hacia los vestuarios, pasando junto a la Copa del Mundo, sin mirarla, sin detenerse, con la cabeza en alto. Francia perdió en penaltis, y la carrera más brillante de una generación terminó con una expulsión. ¿Qué le dijo Materazzi? Nunca se supo con exactitud, solo que fue suficiente para que Zidane perdiera todo. A veces el fútbol no tiene final feliz.

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1: 3:48 minutos.
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8: 4:01.

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3: Amigos, tenemos ya las 4 de la tarde, 6 minutos, 4 de la tarde, 6 minutos, estamos vallenateando. Hoy es sábado 11. Un saludo para todos los amigos que a esta hora se conectan a través de los 89.4 FM. Allí en Amalfi. En Begachí. En el corregimiento del Tigre. Me voy acercando por Santa Isabel. En el sector de Otú. Mariangola. Entrando por la avanzada. Y vamos llegando hasta nuestra localidad, el centro de Remedios. Buen día a esta hora también en cada uno de los barrios, 20 de julio, 7 de agosto. En el Verdún. En cada uno de los sectores están vallenateando con 89.4. Con los ojos en el TV. Con los ojos en el Mundial, juega Noruega, juega Inglaterra. ¿Quién ganará el duelo de goleadores? ¿Harry Kane por Inglaterra o Haaland? El vikingo por Noruega. 0-0 se mantiene 7 minutos del primer tiempo. Mientras tanto, vallenateamos en esta tarde. Tenemos ya las 4 y 8 minutos. Y usted puede pedir su canción la puede solicitar

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1: 4:17.
2: Vallenateando. Estamos a 11 de julio y se acerca el 16 de julio, la patrona de todos los conductores, la Virgen del Carmen. Los hermanos Zuleta le hicieron un homenaje también. Y esa canción es la que a continuación vamos a radiar a través de 89.4. Con los hermanos Zuleta.

solucionado el impasse que hubo allí en el sector de El Retiro. Estaban haciendo trabajo técnico de energía. Ya regresó entonces el internet, ya regresó la señal.

0: Sí, señores, vallenateando. Yo soy feliz, todo el mundo es feliz con el Mundial. A pesar de que se fue de Colombia, hoy mucha gente está haciendo fuerza por Argentina, por Suiza, por Inglaterra y por Noruega. Ahí está dividido entonces. Hoy se conocerán los otros dos semifinalistas, porque jugarán el compromiso el próximo miércoles. Mientras tanto, ya tendremos un partido que es considerado la final adelantada entre Francia y España. ¿Cuántas veces se han visto las caras Francia y España? Ahí es entonces la primera semifinal, que será este próximo martes. Tenemos las 5 de la tarde, 16 minutos, 5, 16 minutos. Y continuamos con toda la música en esta tarde.
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0: Se la repito, 311-726-8842, 311-726-8842. Y usted puede solicitar esa canción.
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0: Les doy adelanto para mañana, les doy adelantico para mañana. En las mañanitas con la reina, en las mañanitas con la reina voy a estar complaciendo a toda la fanaticada que se une con Nordeste Este, que es su reina, la reina de la sintonía.
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0: O sea que mañana vamos a estar complaciendo con estos corridos. O con la música vallenata.
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0: Mañana, en las mañanitas con la reina. Recuerden que desde las 8 de la mañana los voy a acompañar. Mientras tanto viene Binomio de Oro. Y nos trae Mis Hojas Secas, el Binomio de Oro. Gol, gol de Noruega, gol de Noruega, gol de Noruega. Minuto 54, ya para 55, gol noruego, Vikingos.

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2: 5:30.
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3: Y de la que se acaba de salvar, el equipo inglés.
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inédito en mundiales. Nunca se habían enfrentado. La primera oportunidad en que los dos equipos de la zona europea se enfrentan. Uno por uno se mantiene el marcador. Uno por uno los chiches. Vallenatos. Llegan y nos dicen, mujer, bonita. 5 de la tarde, 39 minutos, 5:39.

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0: 5 de la tarde y 43 minutos, 5:43. Cuando llega Noruega, llega y se defiende Inglaterra. Y están tomando allí están tomando ventajita. 1-1, ¿será que vamos para alargue? En ese mundial, en los últimos minutos, es cuando se han definido los compromisos. Lo que no hizo Colombia. Amigos, tenemos las 5:44 minutos. Recuerden que mañana, a partir de las 8 de la mañana, así que usted hoy que se va a tomar los traguitos, usted que hoy va a estar en reunión, que va a celebrar mañana desenguayaba con la reina de la sintonía en las mañanitas con la reina. Mañana los espero para que programen las canciones de hoy mañana.
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3: 5:45.
0: Las musas del vallenato llegan a esta hora de la tarde. Mujer malvada.

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2: Ay, ay, ay, qué peligro, una mujer malvada que no coma de nada. Tenemos ya las 5 de la tarde, 48 minutos, 5:48, pero es que los hombres también nos la hemos ganado. Las mujeres se vuelven malas porque las tratan mal. Igual los hombres se vuelven malos y perros porque también encuentran a unas. ¡Que Ave María! 5:49 minutos, vamos bajando la temperatura este vallenateando de hoy sábado 11. Con un partido que continúa en el minuto 87, 1-1 entre Inglaterra. Todo viene allí, se pierde minuto 87 ya, 86-50 para 87. Uy, el que llegaba aparecía en los 5:50, se escapa el equipo vikingo, los noruegos se salvan, llegada de Inglaterra en los últimos minutos. 10 minutos nos separan de las 6 de la tarde. Hay unos que se están muriendo de amor. ¿Es cierto? Otros que se están muriendo porque no clasificó Colombia. Don Arnold, tranquilo, las 150 mil camisetas que quedaron las vendemos estos días porque viene el 20 de julio. Ay, el próximo año también hay Copa América. Ahí está entonces, lo voy a dejar con Farid Ortiz. Los voy a dejar con Farid Ortiz. Porque bien nos dice en este vallenateando que
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2: 6:01.

0: Amigos, tenemos ya las 6:06. Amigas, también ustedes que están allí a través de la Reina de la Sintonía. Alargue, alargue. Noruega 1, Inglaterra 1. En esta noche tropical de hoy, sábado 11 de julio. Llegó julio, llegó don Julio, hombre. Se hace como 11 días. Y en esta noche vamos a tener música tropical para que usted también encienda la fiesta, encienda el baile allí en casa, en el barrio, donde se encuentre. Súbale, súbale, súbale, súbale, súbale, súbale la temperatura, porque yo, el verdadero rey de la tarima y mucho más. Aquí el que reina soy yo, el que reina, la reina de la sintonía 89.4.
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0: Mañana tendremos en la mañana las mañanitas con la reina. Y vamos a tener también en la tarde, vamos a tener un poquito así de salsa, listo, para que sepan. Si se bailan esa conmigo, si se bailan esa conmigo con Alcides Díaz, que dice Remolino 6-7, 6-8, ya arcan las horas, pasan los segundos, se va el día.

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1: Gol, gol, gol de Inglaterra, gol de Bellingham, el que es caballero. Repite. Eso decía la señora anoche, repetimos. El que es caballero, Bellingham. Y el segundo en el rebote que deja el arquero noruego. Quiso atraparla. Ahí hay que meter los puños y sacarla como sea a un lado. Pero quiso tomarla, encajonarla en su caja torácica. Le dio un rebote. Aparece Bellingham desde afuera que viene. Lo sigo con 50 y tome. Simplemente la empujó y la puso adentro 2-1. Cuando ya se juegan 6 minutos de el primer tiempo suplementario. Ay, ay, amor a la mexicana, ¿sí o no? ¿Quién baila? ¿Quién baila? Levanté la mano. Y hay unos que van para JC, otros van para empalizada, otros se van para... ¿A dónde va la gente, hombre? Vamos a rumbear hoy, que es sábado 11 de julio.

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1: 6:17.
0: 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Atención, mucha atención. Tenga a la mano lápiz y papel, porque a esta hora llegó la información a Nordeste Estéreo con los servicios sociales y avisos clasificados. Nordeste Estéreo a toda hora te mantiene bien informado.

0: 6:18 se va a revisar, a chequear penalti a esta hora a favor de Inglaterra. Para mí no hubo, hubo penal. 2-1 sigue ganando Inglaterra. Mientras tanto, tome lápiz, papel, para que tenga allí a mano toda la información, porque los siguientes avisos clasificados son de suma importancia para usted, para un familiar, para un vecino. Así que atenta nota, lápiz y papel, esta información es importante para usted. Se informa a todas las personas víctimas del conflicto armado interno que no hayan realizado la declaración de algún hecho victimizante, entre los cuales se encuentran desplazamiento forzado, amenaza, homicidio, masacre, despojo o abandono de tierras, actos terroristas, atentados, combates, enfrentamientos, hostigamientos, desaparición forzada, delitos contra la libertad y la integridad sexual, secuestro, tortura, vinculación de niños, niñas y adolescentes en actividades relacionadas con grupos armados ilegales, que tienen hasta el 21 de agosto de este año para rendir sus declaraciones por los hechos victimizantes sufridos desde el año 1985 en adelante. Término establecido en la ley 2343 del 2023 y ampliado por la ley 2421 del 2024, para lo cual se requiere que acudan o llamen a la personería para el agendamiento de la cita respectiva, los interesados presentarse personalmente a la personería municipal a solicitar la cita para la declaración, o también pueden llamar al 604, tome nota, 604-322-2867, extensión 9004. 604-322-2867, extensión 9004. Tranquilo, los hinchas de Noruega, no fue penal. Yo les dije, eso no era penal, hermano. La IPS Somos Salud de la calle Piedras Blancas, donde antes era Rodolfo Silva, informa que el día miércoles 15 de julio habrá brigada con el ginecólogo Gabriel Benítez con ecografías pélvicas de embarazo, transvaginal, mamaria y consulta ginecológica. 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IPS Somos Salud de la calle Piedras Blancas, allí cuando este próximo miércoles habrá brigada con el ginecólogo Gabriel Benítez. Mañana a las 3 de la tarde la cita será en la cancha, nuestro estadio del 7 de agosto, allí en la cancha de las Negras. Juega la Intermunicipal Remedios. Vuelve a activar Remedios en casa, la Intermunicipal, el Intermunicipal, el Mundial de los Pueblos que organiza la Liga Antioqueña de Fútbol. Éxitos a la selección remediana. Y de esa manera cerramos nuestros anuncios y avisos clasificados.
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0: Leo Rodríguez nos llega con este exitazo por ahí en los años de 1970. Sello infalible.

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10: 6:30.
11: 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Recuerda que el

ganado un mundial, pero en 2010, en Sudáfrica, llegó a cuartos de final, su mejor resultado histórico. Lo hizo sin grandes estrellas, sin grandes presupuestos, con puro corazón. Es la selección que más veces ha clasificado a un mundial sin haberlo ganado jamás en Sudamérica.

6:35, hago un pequeño receso para que hablemos un poco de dos noticias luctuosas que han sucedido en el deporte nacional, una y la otra en el deporte internacional. El día de ayer murió el ciclista colombiano, el ex ciclista colombiano Rafael Antonio Niño, ganador de 6 vueltas a Colombia y 5 clásicos RCN. Además, Rafael Antonio Niño militó en el ciclismo cuando en los años 85 al 87, bajo la batuta de Raúl Mesa, Colombia despuntaba en las vueltas europeas, sobre todo en España. Y luego fue el director técnico de Café de Colombia en el 87, cuando salió campeón de la Vuelta a España Lucho Herrera. Así que ayer murió el ex ciclista Rafael Antonio Niño. Y hoy se conoció la muerte de Hayden Adams, de 25 años, quien participó del actual mundial. Participó en los 3 partidos de la fase de grupos de su equipo en la Copa Mundo 2026. Las causas de su muerte son y entran en investigación. Adams, el futbolista sudafricano. Hay que recordar que durante el mundial la abuela del jugador falleció un día antes de que Sudáfrica jugara contra los checos y fue reemplazado al medio tiempo durante el partido. Nos hace recordar en Estados Unidos cuando Colombia salió por un autogol de Andrés Escobar y el 2 de julio se presentó la muerte de nuestro zaguero central Andrés Escobar en aquella época. Nos hizo recordar entonces allí la muerte de Adams, porque son curiosos esos detalles en la participación del Mundial de Estados Unidos, cuando en el 94 muere Andrés Escobar, muerto en el sector de Las Palmas, sector del Indio, un 2 de julio, luego de que llegan del Mundial. Y ahora aparece muerto en su casa Hayden Adams, de 25 años. Paz en su tumba.

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0: 2-1 se mantiene el marcador arriba el equipo inglés. Ha salido Haaland del compromiso, fue sustituido. 2-1 y está clasificando como primer semifinalista para el miércoles el equipo de Kane, Harry Kane.
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0: Llega el combo de las estrellas.

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1: 6:47.
2: Sí, señores, ahí está Voladores, porque acaba de clasificar. Inglaterra con Harry Kane. Se va Inglaterra entonces con este triunfo hacia la semifinal. Bulla el camión, pita la sirena, porque Inglaterra está en la semifinal. Ya Inglaterra semifinalista.
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2: ¿En dónde se encuentra mi gente? ¿En dónde están?
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2: Recuerden que mañana estaré con ustedes también toda la mañana para que disfrutemos. Ustedes son los que programan durante la mañana en Las Mañanitas con la Reina.
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2: Mañana vamos a estar y vamos a sonar vallenatos, música popular, vallenato,
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2: música popular.

0: ¿Qué van a pedir mañana a través de nuestra reina de la sintonía?
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0: Sí, señor, a través de la línea
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0: Los espero, pues, de donde estén, de donde sea, allí en la casa, los que están en... en Santa Isabel, en Otú, los que están también en El Tigre, los que están en Amalfi, los que están en Segovia, de cualquier zona del nordeste antioqueño lo puedes marcar.
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0: Desde las 8 de la mañana con esta de las mañanitas con la reina después de la misa, claro, porque la Eucaristía será a las 7 de la mañana.
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0: Mañana estaré con ustedes. Yo soy
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0: Llega Carmenza. 6:51 minutos.

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7: ¿Con quién podemos hacer un programa sobre drogadicción en el municipio?
8: Pues yo creo que la psicóloga del hospital o alguien del grupo de muchachos que hace teatro.
7: Ah, sí, no, un momentico, apunto. Ve, ¿y con quién podemos hacer uno sobre la historia de cómo nació este pueblo?
9: Ahí creería que los adultos mayores o la gente de la Casa de la Cultura o de pronto la profe de historia del colegio.
7: ¿Y un programa sobre violencia en la casa?
10: La señora del grupo de madres, o la liga de usuarios del hospital, o la red del buen trato.
7: Bien, bien, ¿no? ¿No? ¿Y qué tal un programa para organizarnos?
8: Ahí sería importante conectarse con la gente de otros municipios, o con redes sociales, o los que participaron en el comité de planificación.
7: No, listo, pelados, ya con esto tenemos armada una buena programación para la emisora. No, y lo mejor es que contamos con todos y con todas.
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